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2: La cocina mexicana es incomparable con la del resto del mundo, por lo que fue nombrada por la UNESCO como Patrimonio Cultural Inmaterial de la Humanidad en el año 2010. La gastronomía es considerada un icono nacional por su historia, creatividad y diversidad. El sabor de la cocina mexicana es único, pues muchos de sus platos han traspasado fronteras, siendo posible encontrarlos en otros países, como los tacos, burritos, nachos y guacamole.
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8:02, iniciamos con las inmortales de sábado. Yo soy El Oso, excelente noche para todos ustedes. Gracias por estar en sintonía a través de nuestra frecuencia 94.7. Iniciamos con las voces inmortales, es Tito Torbellino. Se llama La Cita.

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4: La cocina mexicana es incomparable con la del resto del mundo, por lo que fue nombrada por la UNESCO como Patrimonio Cultural Inmaterial de la Humanidad en el año 2010. La gastronomía es considerada un ícono nacional por su historia, creatividad y diversidad. El sabor de la cocina mexicana es único, pues muchos de sus platos han traspasado fronteras, siendo posible encontrarlos en otros países, como los tacos, burritos, nachos y guacamole.
3: Para sorprenderte, estos fueron los datos chidos de La Qué Buena.
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7: Voces inmortales en noche de sábado. Vamos con el siguiente y es Valentín Elizalde. Se llama Ebrio de Amor.

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1: Con 26, vamos con la voz inmortal de Chalino Sánchez. Esto se llama Corazoncito Tirano.

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1: Ocho treinta y cinco.

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12: Ocho con 52 minutos y ya estamos entrando en la recta final de los Inmortales en esta emisión de sábado. Vamos con Lucha Villa, imposible olvidarte.

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2: El anuncio de la modificación del calendario escolar 2025-2026 en México, que adelanta el fin de clases del 15 de julio al 5 de junio por las olas de calor y el mundial, pues ha generado una serie de reacciones entre padres y madres de familia, maestros, especialistas y autoridades. Padres y madres de familia consideran que 3 meses de vacaciones afectarían el aprendizaje y aumentaría el rezago educativo. Otro aspecto que se ha convertido en preocupación es el impacto económico y familiar, debido a que muchos padres y madres trabajan y tendrían que buscar quién cuida a sus hijos durante más tiempo. Otros y otras apoyan la medida por las altas temperaturas en varios estados del país. Y por otro lado, algunos maestros advierten que sería difícil cubrir completamente los contenidos del ciclo escolar, por lo que han manifestado su preocupación por reducir los días efectivos de clases de 185 a poco más de 150. Las opiniones sobre este tema son diversas. Sectores del magisterio consideran que la decisión anunciada por el secretario de Educación Pública el pasado jueves fue apresurada, misma que ahora está en duda luego de que la presidenta Claudia Sheinbaum aclaró que todavía es una propuesta y que no existe una decisión definitiva. Hasta el siguiente comentario.
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1: No.
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1: No necesitas explicarme nada más. Déjalo así.

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7: La cocina mexicana es incomparable con la del resto del mundo, por lo que fue nombrada por la UNESCO como Patrimonio Cultural Inmaterial de la Humanidad en el año 2010. La gastronomía es considerada un ícono nacional por su historia, creatividad y diversidad. El sabor de la cocina mexicana es único, pues muchos de sus platos han traspasado fronteras, siendo posible encontrarlos en otros países, como los tacos, burritos, nachos y guacamole.
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7: 9:50.

0: Les presentamos los 5 puntos de las jefas. Punto número 1. Aunque tengas 40 años y tu mamá 70, no te extrañes que cuando le hables por teléfono ella te diga:
1: ¡vaya! Hasta que te acuerdas que tienes madre.
0: Punto número 2. Si tus chamacos son un dolor de cabeza, no te quejes. Recuerda cuando tu jefa te decía:
1: Espero un día, porque ya tendrás hijos, desgraciado, y te vas a acordar de tu madre.
0: Porque estamos acostumbrados a que nos recuerden a nuestras madres. Ese 10 de mayo es para ti. ¡Felicidades, mamá!
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7: Vamos iniciando las maduritas, bienvenidos. Son las 10:02, temerarios.

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7: ¿Qué tal? Esta es la información. En lo local, el Ayuntamiento de Tapachula, a través de la Secretaría de Obras Públicas, informa que derivado de los trabajos de pavimentación hidráulica, permanecerá cerrada la circulación en la 13 calle Poniente, entre 12 Avenida Norte y Avenida Insurgentes a partir del lunes 11 de mayo, desde las 7 de la mañana. Pedimos a los conductores y peatones tomar sus precauciones y utilizar las vías alternas señaladas para evitar contratiempos. Agradecemos su comprensión y colaboración mientras se continúan realizando las obras para el mejoramiento de Tapachula. En lo estatal, de acuerdo con el último corte de autoridades ambientales, la entidad chiapaneca ha registrado hasta ahora un total de 144 incendios, de los cuales casi la mitad corresponden a áreas naturales protegidas, detalló Juan Jorge Gutiérrez Ramírez, enlace de información de la CONAMP, Frontera Sur. Cabe señalar que por regiones, de acuerdo con el Centro Estatal de Protección Civil, Monitoreo de Riesgos y Manejo del Fuego, Cintalapa y Villaflores, así como otros municipios de las zonas Frailesca, Valle Soque y Sierra Mariscal, son los más afectados por estos fenómenos. En lo nacional, tras la ola de críticas por el anuncio del fin del ciclo escolar anticipado, el titular de la Secretaría de Educación Pública, Mario Delgado Carrillo, informó que el próximo lunes 11 de mayo revisará la propuesta de ajuste del fin de clases para el 5 de junio. El próximo lunes nos vamos a volver a juntar todos los secretarios y secretarias de educación de las entidades para revisar nuevamente el calendario escolar y hacer ya una propuesta definitiva para el próximo lunes, comentó el titular de la SEP. Muchas gracias por su atención. Le informó Héctor Hernández.
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1: Y seguimos con las maduritas, noche de este sábado 9 de mayo, a las 10:09. Vamos con esta canción de Leo Dan, ¿Cómo te extraño, mi amor? Pendientes de la terna de esta noche para que empiecen a votar.

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Porque vamos de regreso de la pausa comercial. Seguimos con las maduritas de la Qué Buena. Noche de este sábado, 9 de mayo, 10 con 20 minutos. Ya saben que con todo el gusto del mundo voy a complacer y saludar a toda la gente que ya esté en sintonía y se ponga en contacto conmigo directamente a cabina. Ya conocen el número y si no, aquí les recuerdo, es el 962-625-2767. Como todas las noches, tengo música del recuerdo, aquellos éxitos de oro de ayer, de hoy y de siempre, las canciones que nos hacen recordar y obviamente si nos la dedicaron o las vamos a dedicar, bueno, pues tienen más sentido. Y alguna que otra canción va acompañada de sentimientos encontrados. Podría ser de amor, de desamor, de olvido, de abandono. Bueno, por eso digo sentimientos encontrados y muchas formas de expresar nuestro amor, nuestro sentir, resentir. Bueno, hay muchas formas de expresar lo que sentimos y expresamos a través de una canción. Ya saben que hoy es noche de 9 de mayo, una noche previa al la celebración del Día de las Madres, así que mamitas, muchas gracias, muchas felicidades, que Dios me las bendiga y las cuide siempre. Apapachen, quieran y consientan a mamita, no solamente en estas fechas, todo el tiempo, para que mamá se sienta, pues bien, bien bonita, bien consentida, halagada por sus hijos, por toda la familia, por los nietos. Ya saben que es una fecha especial y comercial a la vez, y por eso les repito y les insisto, que no únicamente pues hoy en la serenata o mañana todo el día estén celebrando y festejando mamá, sino que todos los días hay que expresar el sentir hacia nuestra madre. Y bueno, hoy ya tengo lista la terna, que por cierto es una terna muy, muy, pero muy especial para todas las mamás, porque las tres canciones que les presento tienen que ver con el sentir de este mes de mayo, mes de las madres, y por eso esta noche tengo al Pirulí, Víctor Iturbe el Pirulí, con la canción Señora, a Emanuel con Bella Señora y Juan Gabriel con la clásica que se llama Amor Eterno. Decidan cuál de esas tres canciones se gustaría escuchar y recordar en esa noche especial previo al Día de las Madres. Bueno, una noche, porque supongo que ahorita ya muchos están planeando que una serenata, alguna pequeña convivencia previo a para mamá. Así que aquí tengo la terna, se las presento y repito: Víctor Iturbe el Pirulí con la canción Señora, Emanuel con Bella Señora y Juan Gabriel con la canción Amor Eterno. De las clásicas, de las maduritas, ustedes decidan. Ya saben que pasadito de las 11 vamos a tener esa terna y saber cuál es la ganadora. Las 10 de la noche con 24 minutos. Arriba las maduritas del recuerdo. Aldo y los pasteles verdes del Perú. De Chimbote, Perú. El tema se llama Hipocresía.

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1: Ok, momento de la pausa comercial. Yo regreso con las maduritas. La hora correcta, las 10:30.
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1: Bueno, ya voy de regreso a las 10:33 y bueno, tengo por acá varios saludos. Dice por acá, Panita, buenas noches, porfa, manda el saludo a mi mami, la señora Nati. Dile que la amo con todo mi corazón, de parte de Pedro, Narciso y Naomi. Escuchamos aquí en la Octavio Paz, órale, muchas gracias. Para el buen Coqui de la unidad 1972, gracias por el reporte, me está pidiendo una canción, yo la tengo lista, Coqui, de hecho, ya suena en este bloque. Para doña Mari Preciosa, le mando un fuerte abrazotote de felicitación por este Día de las Madres, anticipado, yo sé, ya falta poquito. ¿Cuánto les parece 1:30 para que termine este 9 y ya comience el festejo, oficialmente la celebración para todas las mamás, 10 de mayo? Por acá me dice doña Mari, Panita, buenas noches, quiero votar por la canción de... Órale, ya está, la tomo en cuenta. Y bueno, me está pidiendo también su canción. Órale, qué listita me sale doña Mari. Vota, envía saludos, pide su canción. 3x1, el pack. Órale, ya está, me pide algo de Grupo Mojado, la de Piensa en mí. Doña Mari, ¿en quién anda pensando? Cuénteme la historia completa de amor o de desamor. Doña Mari, en los girasoles, fiel oyente, la que buena, Dios te bendiga igualmente, por dos. Se lo regreso, doña Mari, que Dios me la bendiga, le dé mucha salud. En este Día de las Madres, pásasela genial con su familia. A Mario de la Cruz, también gracias por el reporte. Mario ya está votando. Por ahí, ¿votó el Coqui? ¿Votaste el Coqui? No. Ahora más pidió canción, el condenado del Coqui no votó. ¿Vota, no, Coqui? Por ahí también tengo saludos para Dian Yoki, Davey, el Poli, Polisemio. Saludos, Poli. Creo que anda de guardia o anda Franco. ¿Cómo anda? Que me diga. Saludos para Mari Hernández Cruz. Escucho aquí en Pobres Unidos. Suena la que buena, Panda. Órale, gracias. Pandita de mi vida y de mi amor, me podrás complacer con una canción. Te encargo la de Cosas de Enamorados de Juanga. Órale, ya está. Ah, sí, es cierto. Gracias, Coqui. No la había visto, ¿eh? Gracias por recordarme ahí que ya votaste, órale. Por lo regular no digo por quién votan para no influenciar, yo soy neutral, ya saben. Así que yo no menciono por cuál votan, nada más digo que ya votaron y ya lo tomo en cuenta. Saludos a Elizabeth, dile que la amo con todo mi corazón por ser la mejor madre, dice, de mis hijos. Que se la pase maravillosamente bien de parte de su amorcito chiquitín, Ranita. Órale. Saludos Iván Méndez, gracias por el voto, Iván. Gracias por estar escuchando las maduritas, excelente noche. A los que ya les toca el descanso, qué bueno. Y a los que todavía siguen el trabajo, ya saben que yo les acompaño con estas canciones que nos hacen recordar. Esas canciones que no nos cansamos de escuchar y escuchar y escuchar. Una de las clásicas de los años 90, que vivan los 90 con Alberto y Roberto. El tema se llama Tu Forma de Ser. Las 10:36, recordar es volver a vivir.

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1: Ok, seguimos con las maduritas, 10 con 40 minutos. Previo al Día de las Madres, Leodan, todos tenemos una madre.

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1: Correcto, ya estoy de vuelta a las 10:50 minutos, 10 para las 11 de la noche de ese sábado 9 de mayo. Bueno, recuerden que ya nos queda muy poquito tiempo para que sigan votando por esta terna, la favorita, ustedes decidan. Esta noche especial tengo a Víctor Iturbe el Pirulí con la canción Señora, a Emanuel con Bella Señora y Juan Gabriel con la clásica que se llama Amor Eterno. Ustedes decidan cuál de esas tres canciones dedicadas para mamá quieres recordar esta noche aquí en Las Maduritas, una noche previa del Día de las Madres. Bloque de saludos, por ahí saludos al buen Rubén López Mejía, como siempre, disfrutando de la programación allá en Florida, en Estados Unidos. Van súper adelantadísimos con la hora, de hecho, ¿qué? Son 2 horas, ¿no? 2 horas adelantadas, casi será 1:00 a.m. ya, imagínense. No, hombre, súper tarde Rubén para seguir despierto, pero bueno, entre dormido y despierto, ahí anda escuchando Las Maduritas. Gracias a Rubén, para su esposa también, ese día especial del Día de las Madres, un fuerte abrazo. Saludos al Chilango. Bueno, ya está. Saludos a Luis Anzueto también. Gracias por tu voto, Luis. Al buen Iván, yo también gracias a votando. Gracias, Iván. A Jessy también un fuerte abrazo. Felicidades, Jessy. Cuídate mucho, ¿eh? Que Dios te bendiga, que te dé mucha salud. Espero que mañana te la pases maravillosamente bien. Y espero que Kevin, Mauricio ya tengan tu regalo. ¿Eh? Si no hay que reclamar, ahí me cuentas. Mi voto es para... Ok, saluditos, Ana Bautista. Gracias, ya lo tomo en cuenta, ¿eh? Muchas gracias, Ana, ¿eh? Excelente noche, Panda. Dice, me encanta el programa de Las Maduritas. ¿Te puedo pedir una canción? La de Te Amo Mamá de los Bukis. Claro que sí. La vamos a incluir esta noche especial para todas las mamás. Mamitas, felicidades. Un fuerte abrazo. Sigan pasando maravillosamente bien esta noche y preparadas por si mañana...

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2: Ok, las 10:58, más de las maduritas. Con eso cierro este bloque, esta primera hora, con algo del grupo Miramar. El tema se llama Que nos entierren juntos.

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1: Ok, momento de la pausa comercial. Al volver, las maduritas ganadora 11 en punto.
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Bien, vamos de regreso, ya son las 23 horas, 11 de la noche con 3 minutos. Noche de este sábado 9 de mayo. Y bueno, saludos a Chema Telles, gracias Chema por el reporte. A nuestra amiga Nati, a Natacha y para Beltrán, que se pone en contacto de la colonia 11 de septiembre. Saludos también para Ana Bautista, Carlos Avendaño, a nuestra amiga que se llama Mirta, gracias por el reporte. A nuestra amiga Claudia también, que ya se reportaron y están votando. ¿Y qué creen? De manera sorprendente, les tengo que comunicar que el día de hoy, gracias al último voto que emitió el amigo Carlos Avendaño, tenemos un empate en dos canciones. Así como lo escuchan, ¿eh? Tenemos un empate gracias al último voto que ha dado aquí el amigo Carlos Avendaño, la manzana de la discordia esta noche, que gracias a ese voto que él dio, vamos a tener que tocar dos canciones, porque si no hubiese sido posible este voto, pues yo creo que nada más gana una, que ya teníamos definido una, porque iba muy, pero muy a la par estas dos canciones que fueron las ganadoras, y la decisión es tocar las dos, porque el voto hizo la diferencia con una y las empató, porque iba una de diferencia, nada más teníamos un voto de diferencia, y bueno, nuestro amigo Carlos le vino a poner la cereza al pastel de esta noche, y bueno, por esa decisión vamos a tocar las dos canciones, porque así ha sido posible. Entonces, gracias a ustedes, como siempre, les agradezco que hacen posible esta votación de la terna. Esta noche teníamos tres canciones buenísimas para celebrar, para festejar, para conmemorar, para recordar ese día especial de las mamás. Tengo a Pirulí con Señora, a Emanuel con Bella Señora y a Juan Gabriel con la canción Amor Eterno. Y bueno, insisto y repito, esta noche ha sido un doble empate, porque nuestro amigo Charlie así lo decidió. Con su último voto hemos decidido que las dos canciones ganadoras han sido Amor Eterno de Juan Gabriel y el tema, escuchen bien nada más, escuchen nada más que tenemos con el empate de Víctor Iturbe el Pirulí con la canción Señor. Así que esta noche las dos canciones sonarán porque así lo decidieron. 11:05, vamos iniciando con esta de Juan Gabriel. Se llama Amor Eterno.

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1: Ok, momento de la pausa comercial. Regreso con las maduritas. Y el último bloque y nos vamos tendidos al final. 11 de la noche con 14 minutos. Ya vuelvo, no le cambies.
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1: Ok, seguimos en la recta final de las maduritas. Son las 11 de la noche con 21 minutos. El príncipe de la canción, José José, con el tema Seré.

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1: Once con 24 minutos, penúltima canción de las maduritas. Él es el gran Charlie Sa. El tema se llama Flor sin retoño. Regreso para despedirme.

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1: 11:27, yo me despido antes. Un saludo de cumpleaños para Miriam Patricia Ramírez Bartolón. Muchas felicidades de parte de Selene Concepción Cruz, allá en Las Perlas. Yo me despido con esta canción a cargo de los Bukis, Marco Antonio Solís. Para cerrar con broche de oro esta noche, se llama Te Amo Mamá. Excelente noche para todos, feliz fin de semana. Feliz 10 de mayo, con permiso, felices sueños.
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0: Hola, hola, bienvenidos, ¿cómo están? A un nuevo episodio de Ya Oíste. Es un espacio, aquí vamos a abordar temas de salud con información clara y confiable. Este episodio, la verdad, lo había estado esperando con mucha emoción, porque es un tema que ha estado sonando últimamente en la radio, en las redes sociales, con nuestra familia, y vamos a hablar sobre el sarampión, una enfermedad que muchas personas ya consideraban del pasado y que nunca les iba a volver a pasar, pero ¿qué creen? Estamos retomando este tema. Y para poder hablar mejor sobre esto, nos acompaña nuestro querido doctor Jesús Manuel Rodríguez. ¿Cómo está, doctor?
4: Hola, ¿cómo estás? Muy bien, gracias.
0: Ah, pues yo contenta, la verdad, aquí desde que empezamos a hablar un poquito antes de iniciar el podcast, yo ya estoy con un montón de preguntas, de dudas, y creo que los que nos están escuchando también. Así que vamos a empezar por lo básico, doctor. ¿Qué es el sarampión?
4: Bueno, el sarampión es parte de un grupo de enfermedades que se llaman enfermedades febriles exantemáticas. Esto quiere decir que, como su nombre lo dice, preceden de fiebre y un exantema, o lo que conocemos como rash. Entonces, okay. Es una enfermedad de tipo viral.
0: Actualmente con el COVID podemos detectarlo con ciertas pruebas y ese todo tipo de situaciones, ¿no? Pero con el sarampión, en este caso, ¿qué se hace?
4: Muy bien, depende de dónde, del tiempo en el que nos encontremos con la enfermedad. Existen de forma inicial, si estamos en la parte donde está el exantema, está la fiebre y tengamos esta sospecha, podemos ocupar un exudado que es un exudado faríngeo. Ocupamos las flemitas y se hace una prueba que se llama PCR, pero también en sangre. De hecho, justamente en sangre vemos la titulación y vemos si es o no un caso confirmado para sarampión.
0: Por ejemplo, ahí las personas lo primero que tienen que hacer sí o sí es ir con su médico, ¿no? O en este caso, mejor te aíslas. ¿Qué hacemos, doctor?
4: Muy bien, mira, te voy a comentar algo que me gusta. Muchas veces es lo primero que le digo a mis pacientes. Lo primero que hay que tener en cuenta es que hay un periodo de transmisión que es bastante amplio, que va desde los 7 hasta los 21 días, y en promedio se dice que son de los 10 a los 12 días en promedio. Pero ¿qué es importante de tu pregunta? Yo creo que muchos ni siquiera... Esto que mencionas tú me parece extraordinario, porque me refiero a lo siguiente. Si vamos a sarampión, las personas piensan que son ronchas.
0: Exacto.
4: Y entonces, ¿y lo contagioso son las ronchas? Y la realidad es que no. Lo contagioso o el mecanismo de transmisión de esta enfermedad es justamente por vías respiratorias, porque realmente es el contexto. Ahora, muchos no lo asociamos de esta manera. De hecho, incluso es una pregunta frecuente, ¿cómo se contagia? Y es lo que acabas de mencionar. Sería una cosa realmente majestuosa el hecho de decir cualquier persona que inicia con síntomas respiratorios ya se protege para tratar de evitarlo.
0: Claro.
4: Decirte que te quedas aislada en casa a lo mejor sería a veces hasta inviable, porque tenemos actividades, tienes sí. que trabajar, tienen hijos, tienen actividades que le impide el que realmente te quedes en casa. Que sí sería prudente el uso de un cubreboca, ¿no? Uh-huh.
0: Pero hay gente que no conoce cuáles son los síntomas que empieza, porque creo que va por etapas, ¿no?
4: Claro, existen tres etapas, que es el periodo prodrómico, una parte que se le llama el periodo exantemático y una parte que se llama de convalecencia. Pero ¿qué es lo realmente interesante? El prodrómico es el inicio de la fiebre y estos síntomas respiratorios. De hecho, antes del exantema se ve la fiebre y otras cosas como se le llama coriza. Coriza es escurrimiento nasal, estornudos, el conjuntivitis, que puede ser enrojecimiento a nivel de los ojitos, que podamos tener un poquito de lagrimeo excesivo o incluso tos, que puede aparecer en esos primeros días. Una ligera tos, de hecho, se describe como ya en el día 2-3 que okay. se puede tener. Ya tenemos entonces la fiebre. Posteriormente, y se describe que como para el día 4, ya viene nuestra fase de la parte exantemática. Empiezan a aparecer las ronchitas o estas exantemas. ¿Qué características tiene? Que son maculopapulares, no tienen líquido. Eso es bien interesante. De hecho, existen diferentes. Sí, pueden ser como planitas que confluyen y hay espacios entre ellas, como si fueran islitas, digámoslo, pero no están llenas de líquido. Okay. ¿Por qué menciono esto? Porque justo, por ejemplo, en varicela, y si ya te digo varicela, ¿qué sí. vemos? Están llenas de agüita, ¿no? Vesículas.
0: Una ampollita.
4: Ándale, ¿no? Justo. Y entonces lo que te pasa en sarampión es que solamente queda como la ronchita sin líquido adentro. Ay. Entonces nosotros ya esto lo llamamos pápulas. Así es. Y bueno, vemos que entonces a partir del día 4, pero otra cosa que tenemos que saber, ¿de dónde empiezan? Empiezan de arriba para abajo.
0: ¿Dan comezón esas ronchitas?
4: Sí, llegan a describir que son pruriginosas. Okay. Aunque depende del contexto, ¿no?
0: Un tema que me parece interesante, cuando estaba investigando un poquito más sobre el tema, dice que es como una enfermedad más para niños, o sea, que les pasa más a los niños. Y, o sea, no, nadie está exento, a que le suceda. Incluso como lo platicamos, o sea, aunque estés vacunado, pues puede ser el poquito porcentaje de la población que te toque. Pero ¿por qué lo catalogan mucho hacia los niños?
4: Bien, porque eso creo que sí sería un mito. Viene derivado de lo siguiente. Yo asumo que lo mencionan porque habitualmente es en niños donde se ve la varicela, el parvovirus de 19 y estas enfermedades. La situación real es que en la Ciudad de México, tan solo de los casos que tenemos, el grupo más afectado ha sido desde los 25 hasta los 34 años, donde vemos que literalmente es donde está el grupo más afectado. O sea, no es ni siquiera en los niños, de hecho, en es menor la tasa de incidencia que hemos presentado en comparación con este grupo. Entonces sí sería como más un mito, porque la realidad es de que, insisto, el grupo más afectado en este momento en la Ciudad de México sí es de los 25 hasta los 34 años.
0: Y eso se debe, doctor, cerrando paréntesis de los niños, es un mito, pero hablando del sector que está viendo afectado, ¿eso a qué se debe hoy en día en México?
4: Si individualizaríamos los casos, en su mayoría han sido personas no vacunadas, en su mayoría, pero ¿qué quiere decir también esto, no? En el grupo de la Ciudad de México que te mencionaba, ¿qué vemos en este grupo de edad? Que son las personas más activas o que se movilizan más. Claro, de hecho, sí. Pues bueno, esto tiene mucho que ver con la parte de que son personas activas laboralmente, de que las actividades en este grupo son más de, bueno, activan más la movilización.
0: Pero van en el metro, que es más transporte público.
4: De hecho, sí. De hecho, es importante eso que mencionas, porque tan solo en la cadena de transmisión veíamos que, te mencionaba, son respiratorios. Yo estornudo y esas partículas con este virus, específicamente, varía dependiendo del tipo de virus, por el peso, por todo. Pero quedan suspendidas en el aire hasta por 2 horas.
0: Ay,
4: o sea, me refiero a, es lo que te mencionaba, si todos tuviéramos una buena educación y que desde el primer síntoma respiratorio, uso de cubrebocas, independientemente de la causa, y si ya tengo, me cambio de cubrebocas tricapa a un N95, que era lo que veíamos en COVID, buena higiene de manos, yo prevendría muchísimo.
0: Ay, la verdad es que estoy súper, hiper, mega picada con este tema, doctor. Sí, yo sé que hay muchas cosas que, pues, no podemos abarcar en un solo episodio, pero me gustaría que antes de retirarnos, de despedirnos, nos dejara un mensaje final sobre todo este tema, usted como de lo que ha visto, lo que ha vivido.
4: Pues yo creo que el principal tema y la principal reflexión es ponernos a pensar que había sido un logro impresionante para este país porque tenemos uno de los mejores esquemas de vacunación. Es retomarlo, o sea, me refiero a incluso nosotros como hacernos conscientes de sí mismos y de las personas que están a nuestro alrededor. No le estamos haciendo un favor a nadie más que a nosotros mismos. Son como muestras de amor propio, autocuidado, el hecho de irnos a vacunar. Entonces, en definitiva, sí creo que sería una de las cosas que tenemos que aprovechar. Nuestro programa universal de vacunación, tenemos que aprovecharlo.
0: Súper,
4: o sea, vayamos viendo nuestro grupo de edad, pidamos nuestra cartilla, asesorémonos con el epidemiólogo, con el infectólogo, con el médico internista, con todas las especialidades y pues saquémosle provecho.
0: Yo encantada, doctor, de que nos haya acompañado el día de hoy. Espero que también usted se lo haya pasado muy bien. Muchas gracias por la compañía, por la información principalmente.
4: Pues gracias a ustedes por el espacio en realidad. Y yo creo que lo más importante de todo es, insisto, vacúnense.
0: Pues muchas gracias, Sister Lovers. Gracias a los que nos están escuchando del otro lado de la radio, de Spotify, donde ustedes nos estén acompañando. Gracias, muchas, muchas gracias. Vacúnense. Y gracias, doctor. Nos vemos en el siguiente episodio. Yo soy Génesis Sainz y fue un gusto estar con ustedes. Adiós.

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1: Son las 11:45.

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0: Ok, para que vamos arrancando el show, bienvenidos, bien llegados. Pónganse cómodas, señoras y señores, damas y caballos güeros, como la peli, un sábado más contigo. Vamos a pasar bien bonito, bien chévere, bien coquetón durante las próximas dos horas. Dos orejas contigo, 120 minutos que aquí están iniciando oficialmente el show de los animales contigo. En ese sabadito, sabadrín, sabadazo, sabaditito, como tú le quieras decir, ya saben. Además, sábado sexual. Ustedes sabrán si se arma la machaca o no se arma nada. Pero ya queda libre albedrío. Recuerden, nada con exceso, todo con medida. Y el día de hoy me acompaña Cocorito de la Family Payaso.
1: ¡Épale! Buenas tardes. Buenos días, familia. Vamos a echar relajo. Vamos a sonreír y a echar más el papaye.
2: ¿A poco?
1: Hoy es sábado.
0: Te veo bien descansado el día de hoy. ¿Será posible eso?
1: Sí.
0: ¿Bien descansadito?
1: Sí. No, mira, cansado no.
0: No, con... descansadito dije.
1: Ah, descansado.
0: Descansadito.
1: Sí, vengo descansadito.
0: ¿Sí?
1: Sí.
0: ¿Todo tranquilo?
1: Oye. Oh, yeah. Veme. Sí, estoy como nuevo.
0: Ya
1: mira.
0: Te vi, ¿eh? Oye, el día de hoy tenemos sorpresas para todo el público bello, querido y conocedor. ¿Qué crees?
1: ¿A poco? A ver, sorpréndeme.
0: Hoy tengo ganas de regalar pollo brujo. Pero eso no es todo. Eso no es todo.
1: Ah, no.
0: Resulta y resalta que...
1: ahora
0: tengo boletos para la lucha libre.
1: No, pandita, poco sí.
0: ¿Van a querer o se lo echo al perro?
1: No, pues sí, vamos a querer, pues.
0: ¿Qué dice el público? ¿Regalo o no regalo boletos?
3: ¡Vamos a la lucha!
0: Pero mínimo, dijo Máximo, quiero 100 mensajes que me digan sí.
1: Ah, sí, para que los empecemos a dar.
0: Porque no tengo uno ni dos, tengo varios boletos.
1: ¡Órale!
0: Cocorito.
1: Mande.
0: La lucha es el día de hoy.
1: ¡Ay, Dios santo! Es cierto.
0: Y además, atención, porque la qué buena la estación de las promociones.
1: Ajá.
0: Tiene exclusiva porque tenemos un meet and greet.
1: ¡Órale!
0: Con los luchadores de la Triple A, así que ahí vean ustedes, ese se apaga en la radio. Si se pierden el programa, si salen a comprar, se van a perder el programa. Y ahí, mira, ya valieron. Porque se perdieron.
1: Chetos, valieron chetos.
0: Se perdieron los boletos, así que necesito saber cuántos tienes. ¿Quieren ir a la lucha libre del día de hoy?
1: A ver, que se vean esos mensajes, pues.
0: Y algo que les voy a decir, ¿eh?
1: ¿Qué?
0: Va a ser exclusivamente para mis queboneros de Cora.
1: ¿Qué?
0: Que los que no sean agregados al estado de WhatsApp no van a poder ver nada.
1: Uy, con la pena.
0: Es decir, que los que no vean el estado de WhatsApp no van a poder participar.
1: Sacarrájate las babuchas.
0: Y otra noticia.
1: Ah, otra, a ver.
0: No agrego a nadie.
4: Mira, pues.
0: No. Ay, para los que ya comenzaron a decir, ¿será que me vas a agregar?
1: No. Nada.
0: Mira, claro el caldo.
1: Ay, ni modo, chamaco.
0: Si el caldo no es claro, es mole.
1: ¿Qué? No, sí, es mole, claro. No, si no es sopa, no manches.
0: El caldo es clarito, ¿ah?
1: ¿Eh? Sí.
0: Bueno, ya estamos entonces, dice por acá, quiero boletos, sí. Ahora le quiero boletitos, yo sí quiero boletos, vamos a las luchas, yo quiero boletos, ahora le dice, ¿vas a agarrar boletos? Claro que sí, pero ya dije que quiero 100, ¿verdad?
1: Sí, 100.
0: 100 cuando menos.
1: 100. 100 de los 500 que tenemos.
0: Cuando menos, ya saben que con todo el gusto del mundo... Vamos entonces a estar con todas las ganas para que ustedes chequen el dato si quieren ir a la lucha libre Triple A.
1: Así que pues, hoy, señores, hoy.
0: Así que pónganse pilas porque si no, se quedan sin boletos, pero chequen el estado de WhatsApp porque de ahí va a derivarse todo, ¿eh? De ahí viene todo para que se puedan ganar nuestros accesos exclusivos de la Qué Buena y exclusivos del show de los animales.
1: Así que por favor, pónganse las pilas, luego. Primeramente manden su mensajito al WhatsApp, ¿sí? Donde digan, yo quiero boletos o queremos ir a la lucha. De ahí vamos a hacer la siguiente actividad, así que no se lo pierdan. No se despeguen de la radio, porque hoy tenemos boletos para la lucha libre Triple A.
0: Ya dijo, y atención porque también hoy sábado, ahí no para la cosa, ¿eh?
1: Ah, no.
0: También tengo regalo especial de parte de Farmacias CID para todas las mamás.
1: ¿Ah?
0: Así que mamás, recuerden que hoy es 9 de mayo, un día antes, pre al día del festejo.
1: Oye,
0: así que hoy la vamos a consentir a vida y por haber. Ahí ustedes, mamás, si le cambian al radio de frecuencia o apagan el radio porque se van a hacer aseo o no sé qué vayan a hacer, pero hoy digan, no me molesten nadie.
1: ¿Cómo? Sí, no.
0: Hoy déjenme sola aquí con el show.
1: Aquí déjenme escuchar la radio para ganar mi regalo porque nadie me va a dar nada, así dígales.
0: Claro que sí, pero échenle ganas porque saben que yo no regalo boletos por lindas caras, ¿eh?
1: No.
0: Nunca, ¿eh? Jamás he visto, nunca.
1: O sea que hoy es el sábado de regalos, sorpresas y diversión. Así que, chavos, atentos hoy.
0: Así que, muchachos, muchachas, guapas y hermosas, aquí vamos arrancando el show
1: de los animales.
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0: Y vamos iniciando con buena música. Cómprate un perro, Cocorito.
1: ¡Ah, guau!
0: ¿Eh? Que sea Finolis.

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7: Son las 12 con 15 minutos.
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0: regreso con más del show en este sábado 9 de mayo. Espero, Coco, que ya tengamos listos los regalos para mamá, porque mañana es 10 de mayo, ¿eh?
1: Claro, mía, yo ya le tengo un bailecito, ¿ah, no, sí? Hombre.
0: Sí.
1: Qué ratón vaquero, ni qué nada, no, hombre. Hasta la toalla me va a aventar.
0: ¡Hola! Yeah. Oye, de verdad, felicidades anticipadas para todas las mamás en este día especial. De verdad, ya saben que las queremos, las admiramos, las respetamos. Y mira, besito por aquí, besito por allá.
1: Ay, claro.
0: Ya saben que sí, se les quiere, se les estima. Y siempre recordada, mamá, en vida todo, en vida todo.
1: En vida todo, porque cuando no está, ahí estamos de chillones nosotros.
0: Claro. Y atención, hablando de regalitos para mamá, ¿qué crees, Cocorito?
1: ¿Qué pasó, pandita?
0: Tengo regalos para mamá.
1: ¡Órale! ¡Qué chido!
0: Porque vamos a jugar Basta Radio.
1: ¡Eso, muy bien! ¡Listas, mamá!
0: ¡Así que pilas!
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0: Y ahora sí, necesito y ocupo inmediatamente una llamada telefónica de mamá. Por favor, que sea mamá, Cocorito.
1: Sí, sí, que nos enseñan los chamacos por teléfono.
0: Claro, y además quiero una mamá que esté bien lista, bien, pero bien rapidísima, porque no quiero mamá distraídas como ayer. Que sí, me tocaron, sí, sí, sí. Pura mamá distraída el día.
1: Necesitamos mamás activas, ya. Activas.
0: Vamos con la primera llamada, bueno.
3: Hola, buenas tardes.
0: Hola, ¿quién habla?
3: Blanquita.
0: ¿Cómo estás, Blanquita?
3: Muy bien, gracias a Dios. Estoy esperando ya que me den mi regalo mañana.
0: Eso. Oye, Blanquita, ¿cuántos hijos tienes?
3: Tres.
0: ¿Cuántos años tienen tus hijos?
3: Tiene 18 el primero, 12 de la mediana y 4 añitos la última.
0: ¡Órale!
1: La viví.
0: Oye, ¿cómo celebras, cómo te festejan ese Día de las Madres? Cuéntamelo.
3: Pues ya me festejaron mis niñas en la primaria, en el kinder.
0: Ah, mira.
3: Sí, bien. Con el evento del Día de las Madres. Híjole. Y ya mañana pues un desayunito.
0: Eso, con familia, ¿verdad?
3: Así es.
0: Órale, pues, ¿lista entonces, Blanquita, preparada para jugar Basta Radio el día de hoy?
3: Claro, yeah.
0: Que sí, ok, aguántame tantito, porque antes de jugar con Blanquita, ¿qué crees, Cocorito?
1: ¿Qué pasó, pandita?
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0: 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Y ahora sí, ya tenemos a Blanquita en la línea telefónica. Cocorito, ¿listo y preparado?
1: ¡Listo! Estoy preparado.
0: Hoy tu contrincante se llama Blanquita, mamá Blanquita el día de hoy contra Cocorito de la familia payasos. Así que tenemos minuto 30 en cronómetro y vamos comenzando nuestro juego. El tiempo empieza a correr, Blanquita, Cocorito, cuando yo termino la pregunta. Ahí comienza el minuto 30. Recuerden, nos vamos con todo el abecedario de la A hasta la Z y no hemos roteado el récord de la J.
1: Claro, hay que romper este récord de la J, Blanquita, así que
0: ¿será posible?
1: Ponte pilas.
0: ¿Será posible, Blanquita, que hoy rompamos ese récord?
3: Lo intentaremos.
0: Eso, esa es la actitud.
1: Esa.
0: Bueno, vamos comenzando, Cocorito, preparado con el tiempo.
1: Listo.
0: Correcto, la pregunta de 100. Ah, no, 100 que boneros no es.
1: Pasada, pasada.
0: No.
1: Te digo, pues.
0: A ver, sabe para mí.
1: Sí, sí, sí. Nada más porque está blanquita, si no. Chanclazo te tocaba.
0: Sí. Pues. De Basta Radio 2.0. Bien dice el dicho que al mejor cocinero, ¿verdad?
1: Se le va el espagueti.
0: Se le quema hasta el agua.
1: ¿Qué?
0: Bueno, vamos comenzando ahora sí, minuto 30 en cronómetro, se llama Basta Radio 2.0. La pregunta es, cosas u objetos que utilice mamá. Tiempo. Hola.
3: Anillo.
0: Correcto.
1: Abanico.
0: Correcto. Con la B.
3: Bata.
0: ¿Cómo?
3: Bata.
0: Bata.
3: Bata, bata, bata.
0: Sí, sí, sí, sí, ya. Cocorito, cosas u objetos que utilice mamá aparte de una bata.
1: Liberón.
0: No, ¿cómo que liberón?
1: Sí, lo preparo.
0: No, ese es un bebé.
1: Ah,
0: no,
1: bueno,
0: no me chifles. Tú, blanquita, ahí tranquila, Cocorito, llevamos 35 segundos del minuto 30.
1: Babero.
0: Babero tampoco.
1: ¿Qué?
0: Dije de mamá, no de bebé.
1: Bombones.
0: ¿Para qué?
1: Los que se comen cuando le regalan.
0: No. Ay. Cosas u objetos que utilice mamá. ¿Qué no escuchaste? Mira cómo se ríe de ti, blanquita. Qué bueno.
1: Oye, blanquita, no te rías tú.
0: Lero, lero, candelero. ¿Ya viste? Se ríe de ti.
3: ¿Por? Ay, no, es de nervios.
0: Minuto 10, Cocorito. Te vas a despanzurrar, Cocorito.
1: ¡Banco!
0: ¿Banco para ti?
1: Pues para guardar el dinero.
0: No. No. Cocorito, te quedaste atorado.
1: Ay, Dios. Blanca, no te rías.
0: Cocorito, siento que ya valiste.
1: ¡Ay, Blanca!
0: ¡Tiempo! Y es decir que Blanquita es la ganadora. ¿Te atoró la Blanquita, Cocorito?
1: Sí, me puso nervioso.
0: Blanquita, muchas risa. Felicidades, feliz Día de las Madres por cortesía de la Qué Buena y Farmacias GID. Te vas a dar tu regalito y mira, lo dejaste en bata.
1: Me dejaste embatado, Blanquita.
3: Gracias.
0: A ver, regálame tu nombre completo, Blanquita, para que vengas por tu premio aquí a las instalaciones del radio.
3: Sí, Blanca Azucena.
0: Ajá.
3: Méndez Leal.
0: Blanca Azucena Méndez Leal. Corazón, el día lunes esperamos a partir de las 9 de la mañana por tu regalo, ¿entendido?
3: Gracias, pandita.
0: Órale, a ti gracias por participar. Mira, por despanzurrar al copo el día de hoy. Órale, pues. Beso y abrazo, pásala bonito. Órale, no, pues es que Cocorito, oh, te atoraste.
1: Se me borró todo.
0: Cosas que no eran sin sentido.
1: A ver, con de qué.
0: A ver, otra cosa que utilice, cosas, objetos que utilice mamá. A ver.
1: A ver.
0: Bisutería.
1: Bisutería, sí, cierto.
0: ¿Qué otra cosa? ¿Con la C?
1: Con este... Cazuelas.
0: Calzones.
1: ¿Qué?
0: No, no, oye, oye. ¿Sí?
3: ¿Cómo?
0: Calzones, sí, claro, lo utiliza, ¿cómo no?
1: La otra vez me dijo mi mamá, tu papá no me ha comprado calzones. No, no puedo decirlo.
0: Ah, bueno, porque su papá es revoltoso y no tiene idea. Pero de ahí sí utiliza mamá calzones.
1: Ah, pues.
0: ¿Qué otra cosa con las
1: cazuelas?
0: Cazuelas.
1: Ay, sí, mira, pues.
0: Cremas.
1: Cremas.
0: Mira.
1: Para rejuvenecerse, no sirven de nada, pero ahí están.
0: Con la D, ¿qué otra cosa utiliza mamá?
1: Este... Delantal.
0: Delantal.
1: Delantal.
0: Ya ves que si eres listo, nada más que aquí te duerme.
1: Es que esa visita de Blanca me recordó a mi mamá cuando me dice, ven, pásame la chancla.
0: Pero ganó Blanquita, muchas felicidades, un aplauso.
1: ¡Bravo, Blanquita! ¡Felicidades!
0: Creo que se lo merecía porque pues era mamita, ¿no? Digo.
1: ¡Chamacones!
0: Pero bueno, vamos y regresamos al show.
1: ¡De los animales!
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1: Son las 12 con 32 minutos.
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0: Son las 12:39.
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0: ay, ay.
1: Ay, esta llave no te la sabías.
0: Ay, ay, ay. Toma, Cocorito.
1: Ay, oye, ay.
0: Toma. Por dejarte ganar de Blanquita.
1: Oye, oye.
0: Toma otro.
1: Ay, ay, óyeme.
0: Un gancho al hígado.
1: Cállate la máscara, no me la quite. Ese es maquillaje, no máscara.
0: Maquillaje a granel. Oigan, señoras y señores, el día de hoy, hoy tenemos lucha libre triple A en Tapachula, Chiapas. Eventos como estos contaditos con los dedos de mi mano y me sobran dedos.
1: Claro, así que hay que aprovecharlos.
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1: Hazla.
0: Con boleto comprado y le agregan 200 pesitos y acceso al meet and greet, foto con todos.
1: Ahí está, fíjate nada más, qué padre.
0: Así que prepárense para vivir esta noche explosiva con luchadores más representativos de la marca AAA en una función que promete adrenalina, intensidad y emoción de principio a fin, Cocorito.
1: Claro, puedes conocer a tus personajes favoritos de la triple A, la Parca.
0: Oye.
1: Muchos más.
0: Está bueno, ¿verdad?
1: Oye, sí.
0: Va a estar bueno, muchachos, así que recuerden que los boletos siguen a la venta. Todavía hay boletos. 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Hoy es la lucha libre y atención, porque Cocorito.
1: Sí.
0: Ando sobrado.
1: ¿Cómo?
0: Me quieren sobrar unos boletos.
1: ¿En serio?
0: El público querido de La Qué Buena, ¿quieren boletos o se lo he hecho al perro?
1: Ah, yo digo que quieren boletos.
0: Pues atención, porque ya está la publicación justo ahora mismo. Está la publicación en el estado de WhatsApp. Escuchen a las indicaciones que le digo, es decir, lean las letras chiquitas.
1: Sí, sí, sí.
0: Porque hay una publicación en el estado de WhatsApp. Únicamente lo pueden ver los que están agregados al grupo de favoritos.
1: ¡Claro!
0: Es decir, si tú no ves esa publicación, ¡detente!
1: ¡Ni lo sueñes!
0: Va de retro, compasito, porque no vas a poder participar.
1: ¡Uy, qué pena!
0: Yo siempre les he dicho, cuando agregamos al grupo de favoritos masivamente, ahí aprovechen, porque ahorita no estamos agregando a nadie.
1: ¡Ay, no! ¡Qué lástima!
0: Si cumplen con los requisitos que dice el estado de WhatsApp, pendientes, porque en el siguiente bloque,
1: ¿sí?,
0: vamos a comenzar a sacar ganadores.
1: Así que pónganse changos.
0: Pónganse pilas, más bien.
1: También, también.
0: Así que, muchachos, abusados, porque esto se va a descontrolar, Cocorito, ¿entendido?
1: Entendido y anotado.
0: Órale.

0: Bien, todos, seguimos con el show de los animales. Oye, ya están en chinga todos siguiendo las instrucciones, ¿eh?
1: Sí, ya vi que hasta corre y corre el WhatsApp, oye.
0: Todos corren, todos corren, todos quieren boletos para la función de lucha libres, pero pocos serán los elegidos.
1: Qué lástima los que no se han anotado y los que ya están anotados. ¡Felicidades!
0: Bueno, vamos entonces con saludos a Eric Farrera, Luis Fernando Hidalgo, muchas gracias, a Marco Antonio Torres Rueda, a Carla Giselle Ramírez, ¿cómo está aquí? A ver, aquí en la jungla no tengo señal. Híjole, qué pena, con la pena.
1: Ay, qué bárbara.
0: Va a haber pollo brujo, clarines y corneta que sí en el siguiente bloque, así que pilas abusados a los que tienen hambre, mucha hambre o muertos de hambre.
1: Va a haber pollo brujo.
0: El siguiente bloque es para mis queridos hambrientos.
1: ¿Qué?
0: Sí, porque hay pollo brujo, ¿eh?
1: Claro, claro, aquí no debe de faltar el pollo.
0: Saludos a Jorge Hernández, dice por acá. Bueno, saludos. Esaú Santos, José Manuel Villatoro, a Susi Blanca Leal, Rubén López Mejía, como siempre escuchando en el internet. Recuerden www.radionucleo.com. Hay que descargar la aplicación y en chinga, listo. Por acá dice, buenas tardes, amigo Panda, amigo Coco Payasito, aquí andamos escuchando todavía desde la colonia Xochitepec, municipio de Tuzantán, pueblo.
1: Ándale, hasta Tuzantán, saludos. Órale.
0: Salud, Diego, gracias, Diego. Diego Gutiérrez, como siempre, escuchándola, qué buena. Por acá dice, hola, qué buena, saludos, quiero mandar saludos, ¿para quién? Pongan ahí para quién es, pues el saludo.
1: Sí.
0: David Hernández, también muchas gracias, mira, la guapa Alexia también.
1: Ay, ya está ahí, mandando mensaje.
0: ¿Quién la que ella? Julio Huerta, también saludos, ¿por qué borraste el mensaje, Julio? ¿Qué decía? ¿Qué decía ese mensaje? Ajá.
1: Ah, ya te cachamos.
0: Saludos, Mapache, gracias por estar escuchando el show, mi queridísimo Mapache. Al buen Kevin, por acá dice, excelente tarde, y malditos de la qué buena compa. Pandita y Cocorito, aquí Kevin de la combi Hospital General, dice, órale, en sintonía, salud, bendecida tarde. Muchas gracias, amigo, cuídate mucho, Kevin. Saludos a los Yukis que andan pendientes del show. Ahora pues, Yuki.
1: Ese Yukis.
0: Yuki. Ah, no, ese Yupi, ¿ah?
1: Sí.
0: Pero suena igual, ¿no?
1: Pues suena igual. ¿Será el mismo?
0: Oigan, dice, ¿cómo le hago para ganar los boletos? Siga la instrucción que dice justo el estado de Guadalupe. Yupi, ¿ah?
1: Sí.
0: Pero suena igual, ¿no?
1: Pues suena igual. ¿Será el mismo?
0: Oigan, dice, ¿cómo le hago para ganar los boletos? Siga

0: solamente mañana, chavos, hay que ser todo el tiempo, ¿eh?
1: Sí, oye, porque mamá siempre está y tú nada más quieres festejarlo un solo día. No te pases.
0: Bueno, corrección, a lo mejor no todo el tiempo, pero en cualquier momento, más bien.
1: Claro que sí.
0: O sea, no necesariamente el 10 de mayo.
1: No.
0: Puede ser cualquier día, la puedes sorprender en la semana. Mira, te traje esto, mamá, te invito a comer, mamá, esto, mamá, el otro.
1: Sí, mamá, te quiero mucho.
0: Acuérdate que, como dice el dicho, primero tuviste madre. De mujer.
1: ¿Qué?
0: Ay, así dicen las mamás.
1: Primero es la madre.
0: Así es. Primero es tu madre y luego tu mujer. Bueno, muchachos, voy a ir a la pausa comercial y al regresar.
1: ¿Qué hay, pandita?
0: Tengo pollo brujo. Así que voy y regreso al show
1: de los animales.

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0: Buenos días. Viene por el puesto, ¿verdad?
1: Sí, así es.
0: Bien, te comento rápidamente los requisitos a ver si calificas. Aptitudes en labores de limpieza y mantenimiento del área. Capacidad de organización de tareas diarias. Tus asociados siempre requieren atención directa y permanente. Debes atender detalles médicos, escolares y personales. Mano firme en la toma de decisiones. ¿Sabes cocinar? También es importante. Tendrás que comprar insumos con presupuesto limitado y debes ser capaz de hacer más con menos dinero. Si tus asociados fallan y no realizan sus actividades, estás obligado a terminarlas. Por último, te comento, la jornada laboral es entre 16 o 20 horas diarias.
1: Oiga, ¿y por todo eso cuánto me van a pagar?
0: Esto es lo más importante. El pago es 0 pesos.
1: ¿Qué? ¿En serio? ¿Usted cree que alguien lo va a hacer?
0: ¡Claro que sí! Eso lo hacen las mamás todos los días.
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4: Son las 12:51.
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0: Es la 1:01.
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3: Es la 1:04.
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0: Y atención, señoras y señores, damas y caballos, güeros, niñas y niños, porque también los niños les da hambre, ¿verdad?
1: Sí, también pueden participar, claro.
0: Bueno, pues atención, ya sea en familia, para festejar el Día de las Madres, Coco.
1: ¡Claro! Miren, con un pollito.
0: Por favor, que no cocine mamá. Mire, mamá quietica, quietica en casa, porque mamá debe ser consentida, no solamente hoy y mañana, todos los días. Y por eso, señora, si no le hace caso su hijo, su esposo, o quien tenga en la casa ahí de arrimado. 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
0: Así que, muchachos, vamos entonces con el riquititi.

0: quiero pollo brujo.
1: ¿Te quedó claro, Cocorito?
0: Más que claro, pandita.
1: Público, le quedó claro, más claro que el caldo. Ahí está, mira, con ritmo y con sabor, en finecito de semana, para que lo menee sabroso, señora Ricanela. El ritmo y el sabor a costa, yo lo quiero en do mayor sostenido hasta el final. Si lo hacen bien el día de hoy, se ganan pollo brujo.
0: Acuérdense que es tres cuartos y medio, medio.
1: Bueno, vamos entonces al número en cabina, recuérdales, Cocorito.
0: Claro, tienen que marcar al 962-625-2767.
1: Atención, necesito la llamada telefónica en este momento y que diga, yo quiero pollo brujo. Y enseguida hacemos el riquitiquiti en do mayor sostenido hasta el final. Si lo hacen bien, repito, se llevan un rico pollo.
0: Claro que sí.
1: Para consentir a mamá el día de hoy, que no cocine ni hoy ni nunca, todos los días. Es más, todos los días cómprele un pollo.
0: Sorpréndala.
1: Hasta que vean que a mamá ya le salieron alas.
0: Mami, ¿cómo que ya le salieron alas? No, mamá va a ser mamá gallina.
1: ¿Por eso?
0: Así que marquen, marquen y regálenle un pollo brujo a mami. Sorpréndala hoy.
1: Oye, sirve mi teléfono, tu coco.
0: Chécale, a ver, chécale.
1: Checo, pruebo. Sí, tenemos
0: sí, línea. Hay línea, así hay que línea, hay ya línea. Pueden marcar.
1: Vamos, muchachos.
0: Es la hora de marcar.
1: Llévese no. El pollo, porque aquí el Cocorito, aquí entre nos, no le diga a nadie, pero fuera del aire me dijo, regálame.
0: Sí, yo quería uno para mi mami.
1: No, yo le dije, si lo hace bien, se lo doy.
0: Oye, pero tienen que marcar a la línea, no al WhatsApp, ¿eh? Oigan, sí, WhatsApp no, ¿eh? No,
1: del WhatsApp no, tiene que ser el número de cabina. El 962-625-2767. Digo, es el mismo número, pero una cosa es hacer llamada por WhatsApp y otra es llamada convencional.
0: Así, exactamente. Bueno, entonces tienen que marcar llamada convencional.
1: Es más,
0: ¿qué pasó?
1: Ya me está dando ganas que les demuestres, Cocorito. ¿Ah? ¿Cómo no se debe de hacer?
0: ¿Eh? Oye, yo preparándome que lo iba a hacer bonito.
1: No, ¿cómo no lo deben de hacer? O sea, lo contrario. Es que hay que hablarte en psicología inversa para que entiendas.
0: Oye, no, ya estás igual que mi mamá.
1: Ya comprendí que a ti mira todo al revés. Pero bueno, te salvó la campana, condenado. Bueno.
2: Yo quiero comer pollo brujo.
3: Órale, ¿cómo te llamas?
2: Adán.
3: Adán, ¿de dónde nos marcas?
2: De mi móvil.
1: Oye, pero bájale al radio, amigo Adán, para que podamos tener buena comunicación contigo, por favor.
2: Aquí ando en mi móvil.
1: Sí, pero bájale al radio y acércate un poquito al teléfono. Bájale al radio.
2: Ahí está.
1: Órale, pues vamos a comenzar entonces. Júrame lo que te lo llevas.
2: Hey. Mande, dime, dime.
3: Ponme atención, pues, Adán.
2: Es que le bajé a la radio y me...
1: No, pero entonces no me estás escuchando por el teléfono. Entonces, ¿de qué estamos jugando, Adán?
2: Le cambié el altavoz al otro.
1: Adán, no, aquí bueno. Está tu Eva.
0: ¿Qué? Oye.
1: Bueno, vamos, Adán, mejor, ya no voy a entrar.

0: vamos, Adán.
1: Adán, entraste tarde. El primer despanzurrado del día de hoy. Adán, muchas gracias. No entendió, Adán andaba de necio y de terco.
2: Sí, oye, es que Adán andaba perdido.
1: Siguiente llamada, échame al que sigue. Uno que esté bien, pero bien inteligente y que tenga hambre, mucha hambre. Es más, muerto de hambre.
2: Muerto de hambre, esos son los mejores, porque aquí cantan mejor.
1: Es que el hambre te hace hacer las cosas bien.
2: Sí, oye, no que sea Adán preocupado por el radio, no.
1: Hambre.
2: Usted preocúpese por cantar bonito y bien.
1: Escúchenme por el auricular del teléfono, no hay bronca. No sé por qué le suben tanto.
2: Sí.
1: Y la cosa está aquí, directo a cabina, hombre.
2: A ver, señor.
1: No hagan que yo me enoje. Bueno.
3: No quiero comer pollo brujo.
4: Órale, ¿cómo te llamas?
3: Génesis.
4: ¿Cómo?
3: Génesis.
4: Génesis, ¿de dónde me marcas?
3: De Palmeras.
4: Órale, ¿mucha hambre, poca hambre, demasiada hambre o muerta de hambre?
3: Mucha hambre.
1: Mucha hambre.
3: Muertos
1: de hambre.
3: Mira, pues.
1: Entonces, ¿no? Necesito que estés muerta de hambre para que yo pueda activar todo.
2: Dile que estás muerta de hambre.
4: Hey, ¿cómo estás, Génesis?
3: Bien.
4: Por eso, ¿pero ahí muerta de hambre o no?
3: Ay.
1: Bueno, pues Génesis. Bueno, la Génesis yo creo que no va a querer, pero bueno, vamos. Va a perder. Va a perder.
2: Déjale Génesis con ganas.
1: ¡Adiós, Génesis! ¡Nada hizo!
2: ¿Qué pasó, Génesis? ¡Se quedó muda la Génesis!
1: ¡Ya viste, Génesis!
2: ¡Eso quedar mal, pues!
1: ¡Ay, para que reviva la Génesis! ¡Se quedó dormida en la línea!
2: ¡No, se ha de haber quedado pensando! ¿Estaré muerta de hambre o nada más tendré hambre?
1: ¡Puede ser!
2: ¡Bueno!
1: Es que yo les pregunto en qué nivel de hambruma están, porque el estar muerto de hambre ya estar casi desmayado, desfallecido, desvivido.
2: ¡Ay, Dios!
1: Necesito que la gente tenga mucha hambre, demasiada hambre y muerto de hambre como para que yo me pueda apiadar de ellos.
2: Sí, oye.
1: Pero imagínate si me habla un glotón y que diga, hasta eruptando y me diga, no tengo hambre.
2: No, pues ni va a cantar.
1: ¿Para qué? ¿Para qué le doy pollo?
2: Sin ganas.
1: Esto ya se llama gula, señores, se llama gula y es 7 pecados capitales.
2: ¿Qué es? Tales, tales.
1: Bueno.
3: Te quiero pollo brujo.
4: Órale, ¿cómo te llamas?
3: Dari.
4: Las sin ganas, ¿de dónde me marcas?
3: Aquí de
4: Bueno, vamos.
2: Ni sabe dónde vive.
1: La

0: le ganó la risa.
1: Oye. Yo voy prediciendo todo, mira.
0: Oye, qué bárbaro, tú.
1: Oiga, eres... no es a la fuerza tampoco, ¿eh? Ay. No es a la fuerza tampoco de que digan ustedes, ah, voy a marcar porque tengo que marcar.
0: Qué bárbaro, desganó la
1: que marcar
0: risa.
1: Con actitud, ¿verdad?
0: Con actitud, con ganas y con hambre.
1: Ya saben, ya saben. Vamos, siguiente llamada telesférica. ¿A qué número, Coco?
0: 962-625-2767.
1: Vamos, ojalá que sí se vaya el pollo el día de hoy. ¡Aló!
2: Yo quiero pollo urbo.
3: Órale, ¿cómo te llamas?
2: Diego,
1: échale ganas.

0: Diego. Diego. Valiste, cheto, Diego.
1: Dios, entró tarde el Diego.
0: Señoras y señores, última llamada.
2: Ay, no, maldita, no manches.
0: Última llamada que recibo.
1: ¿A poco no va a haber pollo para la mamá? No manches.
0: Es que no quieren.
1: Oye.
0: Yo doy todo, mira, yo aquí estoy como libro abierto.
1: Oye.
0: Así.
1: Oye.
0: Bueno.
3: Yo quiero pollo brujo.
4: Órale, ¿cómo estás, Diego?
3: Bien.
4: Pero entra pues, Diego, cuando yo diga Sandy.
3: Bueno.
4: Ahora pues, Diego.

0: Ahora empezó antes.
1: Ay, este tiempo es ella de veras.
0: Ahora empezó antes. No, hombre, si no es una cosa, es otra. Si no es Chana, es Juana. Corporito,
1: mande.
0: Contigo voy a cerrar sí o sí, te salga o no.
1: ¿Así?
0: Sí o sí.
1: Vas a ver, vas a ver.
0: Como te salga, te volvió a salvar la cama.
1: Ay, qué bárbaro.
0: Sí, wow. Bueno.
2: Pues quiero comer pollo brujo.
0: Órale, ¿cómo te llamas, amigo? Ey.
2: Dime, dime.
0: ¿Cómo te llamas?
2: Adán.
0: Otro. Adán, uy, Adán, ya neta, fuera de desmadre, ¿estás sordo?
2: Estoy
1: a
2: despierto en el teléfono, ni creas.
1: ¿Cómo?
0: ¿Cómo? Es que te pregunto y no escuchas o te llega muy tarde la señal o cuéntamelo.
2: No sé qué pasa, pero soy muy despacito en de dar la entrada, pues por eso todos quedan que retrasan.
1: No, no te creo.
3: ¿Qué?
1: No te creo.
0: Pero bueno, te voy a dar chance para que puedas llevarte el pollo, pero antes, dime, ¿mucha hambre, poca hambre, demasiada hambre o muerto de hambre?
2: Estoy muerto de hambre.
0: Sí, me gusta.
4: ¡Vamos!
0: Vamos, muchacho, vamos, prepárate. Contigo cierro. Adán. Aquí está tu Eva.
4: ¡Oh!

0: ¿Ya viste?
1: ¿Empujó?
0: Gracias.
1: Esa Dani empujó, no manches.
0: Voy al corte, regreso al show
1: de los animales.
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0: Es la 1:19.
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3: Es la 1:26.

0: Es la 1:29.
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3: Saúl Villarreal regresa con Delirio y Ambición, la versión deluxe de su álbum. El cantautor presentó la edición deluxe de su álbum Delirio y Ambición, tras el éxito de su versión original, que logró posicionarse en el top 200 latino de Apple Music en menos de 24 horas. Esta nueva versión amplía el proyecto de 13 a 17 canciones, incorporando colaboraciones con Los Aptos y El de la Tinta, profundizando en su estilo que mezcla el sat sierreño con la intensidad de la música mexicana. El álbum representa una evolución conceptual, pasando de la ambición al delirio con un enfoque más emocional, vulnerable y centrado en el amor y el desamor. Temas como Mil Corazones y Ahora que no estás exploran la nostalgia y el arrepentimiento, mientras que canciones como Malasia muestran un lado más impulsivo y ligado al lujo y la evasión. Con esta edición, Saúl Villarreal refuerza su identidad artística y la dualidad que define su propuesta musical. La agrupación con más de 2 décadas de trayectoria presenta su nuevo tema, el Taca Taca Ta, en vivo. Una canción con influencias del norteño banda que retoma su esencia alegre y bailable. El tema, escrito por Bernardo Fermín y Benigno Concuera Palacios, destaca por su energía y por ser un clásico de fiestas que conecta con distintas generaciones. El lanzamiento estará acompañado de un video oficial disponible el 14 de mayo de este año, mostrando la intensidad de sus presentaciones en vivo, mientras que la canción llegará a plataformas digitales el 15 de mayo. Con este estreno, la agrupación reafirma su vigencia dentro del regional mexicano y su capacidad de mantener al público bailando.
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0: amigos, damas y caballos güeros, llegó el momento que ustedes están esperando, porque voy a regalar boletos, abusados, boletos para la lucha libre el día de hoy. Recuerden, si quieren ir, bueno, pues no le apaguen al radio, porque ahora sí viene lo chido, muchachos, porque le voy a dar vuelta a la ruleta, ya saben. Muchas gracias a los que cumplieron con los requisitos. Atención, muchachos, si usted, señor, señora, cumplió con todo, mandó ese mensaje para cumplir con los requisitos, vientos, porque ya estamos del otro Laredo, así que atención, porque ya le di vuelta a la ruleta a mi queridísimo Cocorito. Hoy se van a la función de lucha libre.
1: Hoy vas a hacer la lucha libre, te vas a divertir y te vas a emocionar con todos estos luchadores de la AAA.
0: Atención, muchachos, atención, atención. Ustedes... lo único que tienen que decir es: aquí suena la qué buena, contento, feliz y emocionado.
1: Así tienen que contestar, así, con esa actitud y esas ganas, por favor.
0: Aquí suena la qué buena, es lo único que quiere escuchar. Si oigo un bueno, un hola, están despanzurrados y me voy a la siguiente llamada. Así que, muchachos, el cuadrilátero está listo y preparados. Ahora sí, ahora sí,
1: ahora sí. ¡Atención, atención!

0: Entonces, ahora sí, vamos a marcar. Atención, aquí suena la qué buena. Si me responden otra cosa, Cocorito, repito, insisto, están despanzurrados.
1: Ay, ya no me oye. Están fuera.
0: Ni porque me rueguen, ni porque me digan papito chulo.
1: ¿Qué? Ni porque te traigan rosas.
0: Nada, nada, nada. Yo el día de hoy, mira, ya se los advertí. Así que ahora sí, Cocorito, muchas gracias a los que llamaron, perdón, a los que mandaron su mensaje y yo les llamo, ¿eh?
1: Así que vamos. Atención, atención.
0: Ahí está.
1: ¿Eh? A ver cómo contesta.
0: Chihuahua, un toque más y lo descalifico. Un toque más y lo descalifico. Ya valió.
1: Te digo, primer despanzurrado, Dios.
0: Ay, Dios mío, ¿por qué son así, Cocorito? Pues. Dime tú, ¿por qué son así? ¿Por qué hacen todo lo contrario?
1: Ay, luego se están quejando de que, más que no oí el teléfono.
0: Gracias por participar.
1: Ni modo.
0: ¿Sabes cómo se llamaba el vato?
1: ¿Cómo se llamaba?
0: A ver, aquí está, le voy a poner un emoji que perdió.
1: Ay.
0: José Manuel Villatoro. José Manuel, estás despanzurrado.
1: Ay, José, por favor.
0: Atención, siguiente.
1: Dejen de hacer lo que están haciendo.
0: Me gana el tiempo.
1: Atención a la llamada.
0: Vamos a ver si ahora sí.
1: A ver.
0: Adiós.
1: Les estoy diciendo.
0: ¡Ota mal!
1: Les digo, pues, ¿cómo que buena?
0: Ay, no.
1: No tienen que contestar así.
0: Dios mío, sálvame.
1: ¿Cómo tienen que contestar, pandita?
0: Aquí suena la qué buena.
1: Eso es todo.
0: Te llamabas Oscar Antonio Reyes Mendoza. Hay suerte para la próxima,
1: Oscar. Ay, Oscar, ay, Oscar.
0: Que te ruegue quien te quiera, porque yo no lo voy a hacer.
1: Dale, a ver, siguiente concursante.
0: Dice otra vez, estaba ocupado. Ni modos, despanzurrado.
1: La pena, dice.
0: Ni mollos. Vamos, ahora sí, siguiente.
1: A ver. A ver si contesta bien.
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1: ¡Hola! ¡Felicidades!
0: Oye, hasta que dieron una.
1: Oye, sí, qué bárbaro.
0: Quiere decir que sí, está escuchando el radio. Muy bien, viento, se va a hacer la función de lucha libre. ¿Con quién vas a ir? Cuéntame.
2: Con mi hijo.
0: Perfecto. Nombre completo para que lo anote, Coco Caimán.
2: El mío o mi hijo.
0: ¿Quién va a venir por el boleto?
2: Elías Fernando Reyes Materiego.
0: A ver, ahí lo anotamos.
1: A ver, Elías.
0: Por favor, Cocorito. Mi secre.
1: ¿Elías qué?
0: Elías
2: Fernando Reyes Materiego.
0: En chinga que venga Elías Fernando por sus boletos, por favor.
2: Ahorita va.
0: En chinga.
2: Gracias.
0: Órale. Bye. Míralo, qué me da gusto cuando contestan así, ¿eh?
1: Sí, esto.
0: Vientos, muchachos. Felicidades porque se va a ir a la lucha libre triple A el día de hoy. Recuerden, va a haber un meet and greet previo, ¿eh?
1: Ah, sí.
0: Así que, muchachos, recuerden que si ustedes compraron boleto, le agregan nada más 200 pesitos.
1: Ajá.
0: Y ya tienen el acceso para la foto del meet and greet con los luchadores.
1: Perfecto, excelente, muy bien.
0: ¿Entendiste?
1: Sí, yo sí entendí.
0: ¿Seguro?
1: Sí.
0: ¿Segurolas?
1: ¿Me prestas 200 pesos?
0: No.
1: ¡Payita!
0: ¿Cómo? No.
1: ¿Qué?
0: Cocorito, por favor, no hagas eso, Cocorito.
1: Es que no se lo quiero pedir a mi mamá.
0: Ni supe qué show, pues te quedaste ahí, ya valiste, porque...
1: No supo qué show.
0: ¿Te das cuenta? Yo, mira, estoy dice que dice... Y nomás no entienden.
1: Desde que empezó el programa les dijeron que se pusieran las pilas.
0: Bueno, muchachos, ya valieron ustedes.

0: Es la 1:41.
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0: Es la 1:54.
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0: Benito. Estamos en la recta final del show de los animales del día de hoy. Recuerden, mañana domingo se casa Benito con un pajarito que canta bonito.
1: ¡Ay! Todos estamos invitados.
0: Betty iba a decirles que el domingo tenemos lo mejor del show de los animales.
1: ¡Ay, sí!
0: No se lo pierdan. ¿Qué crees, Cocorito?
1: ¿Y qué creo?
0: Este segmento, este que está sucediendo ya mismo,
1: ¿sí?,
0: está siendo grabado para saludar a la gente del domingo. Así que saludos a los del domingo.
1: Saludamos a todos nuestros amigos que se despierten hoy el domingo y amanezcan con un excelente día. Y feliciten mucho a mamá hoy en su día.
0: Amigos domingueros, toco la puerta porque yo sé que algunos apenas se están levantando.
1: ¿Cómo? ¿Cómo pues?
0: A esta hora es posible porque, híjole, el domingo, mira, muchos nos confiamos que porque es domingo.
1: Sí, que no te salen a trabajar.
0: Entonces, amigos del domingo, qué gusto saludarles. Amigos de hoy, en vivo el programa, muchas gracias. Recuerden, todos los domingos, Cocorito, tenemos lo mejor del show de los animales. De 12 del día a 2 de la tarde, diviértanse al máximo. El programa es grabado, si hay dinámicas, no se confíen. No llamen, no marquen, porque todo es grabado.
1: Así es, por favor, no se vayan a equivocar. Y quieren estar marcando, y no, en domingo no hay nadie.
0: Así que, mamás, en domingo, muchas felicidades. Amorcito de mi vida y de mi amor. Beso y abrazo. Feliz día de la mamá.
1: Las queremos mucho.
0: Rete harto.
1: Apapachen a mamá.
0: Claro.
1: Hágale la plancha en la cama.
0: Hagan de todos, mamás, así que muchas felicidades. ¿Y qué crees, Cocorito?
1: ¿Qué pasó, pandita?
0: Hoy vamos cerrando el programa con algo especial.
1: ¿En serio?

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1: Y ahora sí, tan especial, Cocolito, que tenemos esta clásica del recuerdo para ustedes, mamás. Con amor, dedicación y respeto para ustedes.
2: Claro que sí.
1: De las clásicas de este día se llama Señora, Señora.
2: Con mucho cariño.

0: Oigan, de verdad, con todo el cariño del mundo, con el corazón en la mano, muchas felicidades a todas las mamás en este día especial. De verdad, pásesela bien, con mucho respeto. Si tienen a mamá todavía con vida, Cocorito, hay que amarla, hay que consentirlas, hay que dar todo por ellas, porque cuando ya no están con nosotros en vida, extrañamos todos esos momentos.
1: Esos momentos, esas enseñanzas, esos abrazos, esas muestras de cariño de una mamá, no tienen comparación, pandita.
0: Así es, no tienen precio, como decimos, y la verdad, si les toca salir con mamá a comer, que no nada más sea este día especial. Como yo les digo, puede ser cualquier momento, en cualquier chico rato ustedes lleguen y sorprendan a mamá, consiéntanla con cariño, no la regañen. Digo, hay gente que ya tiene a su mamá, pues a lo mejor ya en un estado en que a lo mejor ya necesita un cuidado muy especial.
1: Claro.
0: No los regañen, porque nuestras mamás en esa edad necesitan y vuelven a ser unos niños.
1: Sí, ahí es donde se devuelve la moneda de cuando ellas nos cuidaron, nos atendieron con mucho cariño y mucha suavidad.
0: Así es.
1: Ahora es una reciprocidad. Ahí tienes que atender y cuidar a mamá como ella te cuidó.
0: Cómo no. Así que a nombre de todo ese gran equipo, de verdad, este show de los animales, la Qué Buena, el Corporativo Radio Núcleo, muchas felicidades, un fuerte abrazo. Si en ese momento ya están festejando mamá, muy bien. Y recuerden, nada con exceso, todo con medida. La fiesta es para mamá, la fiesta es para que mamá se la pase bonito. Cocorito, y además, si queremos que mamá se divierta con un show de la Family Payasos, ¿cómo le podemos hacer?
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0: Ok, entonces ya saben, muchachos, ahí está, al centavazo, a la orden, para el desorden, como siempre, Cocorito pintándose muy bien. Cocorito, gracias por acompañarme en esta semana. Viniste varios días y así que sean, ¿eh?
1: Claro que sí, así vamos a seguir y aquí vamos a estar dando guerra.
0: Mamá, se les quiere mucho, un fuerte abrazo, tote, pásela bien y sobre todo, que Dios las bendiga.
1: Dios me las bendiga mucho, mucho, mucho.
0: Cuídense mucho, este fue el show de los animales, con permiso.
1: Adiós.

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5: Son las 2 con 4 minutos.
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6: Son las 2:29.
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10: La cocina mexicana es incomparable con la del resto del mundo, por lo que fue nombrada por la UNESCO como Patrimonio Cultural Inmaterial de la Humanidad en el año 2010. La gastronomía es considerada un ícono nacional por su historia, creatividad y diversidad. El sabor de la cocina mexicana es único, pues muchos de sus platos han traspasado fronteras, siendo posible encontrarlos en otros países, como los tacos, burritos, nachos y guacamole.
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6: Son las 3 con 31 minutos.
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1: Son las 3:41.

0: Son las 4 en punto.
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4: Son las 4:15.

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2: Son las 4:17.

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16: Esta semana, con un ritmo pegajoso y viral en redes, además de muy buena respuesta en plataformas digitales, llega como la qué buena rola el tema de El de las Racers, titulada De los Cerros la Escuela.

0: pues a trabajar de eso ni hablar. He enamorado varias bebés por ahí.
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0: 32 con sal.
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1: Son las 4:56.
2: Buenos días, viene por el puesto, ¿verdad?
3: Sí, así es.
2: Bien, te comento rápidamente los requisitos a ver si calificas. Aptitudes en labores de limpieza y mantenimiento del área. Capacidad de organización de tareas diarias. Tus asociados siempre requieren atención directa y permanente. Debes atender detalles médicos, escolares y personales. Mano firme en la toma de decisiones. ¿Sabes cocinar? También es importante. Tendrás que comprar insumos con presupuesto limitado y debes ser capaz de hacer más con menos dinero. Si tus asociados fallan y no realizan sus actividades, estás obligado a terminarlas. Por último, te comento, la jornada laboral es entre 16 o 20 horas diarias.
3: Oiga, ¿y por todo eso cuánto me van a pagar?
2: Esto es lo más importante. El pago es $0.
3: ¿Qué? ¿En serio? ¿Usted cree que alguien lo va a hacer?
2: Claro que sí. Eso lo hacen las mamás todos los días.
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7: Saúl Villarreal regresa con Delirio y Ambición, la versión deluxe de su álbum. El cantautor presentó la edición deluxe de su álbum Delirio y Ambición, tras el éxito de su versión original, que logró posicionarse en el top 200 latino de Apple Music en menos de 24 horas. Esta nueva versión amplía el proyecto de 13 a 17 canciones, incorporando colaboraciones con Los Aptos y El de la Tinta, profundizando en su estilo que mezcla el sat sierreño con la intensidad de la música mexicana. El álbum representa una evolución conceptual, pasando de la ambición al delirio con un enfoque más emocional, vulnerable y centrado en el amor y el desamor. Temas como Mil Corazones y Ahora que no estás exploran la nostalgia y el arrepentimiento, mientras que canciones como Malasia muestran un lado más impulsivo y ligado al lujo y la evasión. Con esta edición, Saúl Villarreal refuerza su identidad artística y la dualidad que define su propuesta musical. La agrupación con más de 2 décadas de trayectoria presenta su nuevo tema, el Taca Taca Ta, en vivo. Una canción con influencias del norteño banda que retoma su esencia alegre y bailable. El tema, escrito por Bernardo Fermín y Benigno Concuera Palacios, destaca por su energía y por ser un clásico de fiestas que conecta con distintas generaciones. El lanzamiento estará acompañado de un video oficial disponible el 14 de mayo de este año, mostrando la intensidad de sus presentaciones en vivo, mientras que la canción llegará a plataformas digitales el 15 de mayo. Con este estreno, la agrupación reafirma su vigencia dentro del regional mexicano y su capacidad de mantener al público bailando.
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0: Son las 5 con un minuto.
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2: Son las 5:06.

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2: Son las 5 con 17 minutos.
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8: Esta semana, con un ritmo pegajoso y viral en redes, además de muy buena respuesta en plataformas digitales, llega como La Qué Buena Rola el tema de El de las Racers, titulada De los Cerros la Escuela.

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2: Son las 5:24.

0: Buenos días, viene por el puesto, ¿verdad?
1: Sí, así es.
0: Bien, te comento rápidamente los requisitos a ver si calificas. Aptitudes en labores de limpieza y mantenimiento del área. 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Tus asociados siempre requieren atención directa y permanente. Debes atender detalles médicos, escolares y personales. Mano firme en la toma de decisiones. ¿Sabes cocinar? También es importante. Tendrás que comprar insumos con presupuesto limitado y debes ser capaz de hacer más con menos dinero. Si tus asociados fallan y no realizan sus actividades, estás obligado a terminarlas. Por último, te comento, la jornada laboral es entre 16 o 20 horas diarias.
1: Oiga, ¿y por todo eso cuánto me van a pagar?
0: Esto es lo más importante. 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
1: ¿Qué? ¿En serio? ¿Usted cree que alguien lo va a hacer?
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1: Son las 5:32.
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2: Son las 5 con 37 minutos.

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0: Hortensia.
1: Va. Vamos a ver si hasta por acá Hortensia celebramos algo con Horte.
0: Sí, eso cumple, pero va. Ayer entró mi llamada.
1: Ah, pasa nada. Hortensia, buenos días.
0: Buenos días.
1: Hola, Hortensia, te estamos hablando de la qué buena del show que te da.
2: ¡Arriba!
1: Hortensia, que él fue tu cumple.
0: Fue el sábado.
1: Ok, que el sábado fue tu cumple.
0: Es cierto, fue el sábado.
1: Bueno, pues entonces muchísimas, pero bien artisísimas. ¡Felicidades!

0: peso distinto.
1: Ah, perdón, me quedé con la onda de que, perdón,
2: Hortensia no es así.
3: Hortensia, perdón, escucha con atención, aquí está Gabriela y está dedicada.
4: Es para ti.
1: Adelante.
3: Para ti. Amiga.
5: Hola, Gaby, buenos días. Pues solo quiero desearte feliz cumpleaños, saber que, bueno, que sepas que te queremos mucho mi mami y yo, que cumplas muchos años de vida, que Dios te cuide siempre y donde quiera que vayas, ya sabes que puedes contar con nosotros para lo que sea, y que te queremos mucho, feliz cumple y que te la hayas pasado muy bien.
0: Gracias, Gaby.
5: Estoy corriendo para el trabajo.
4: Se entiende, amor, se entiende.
5: Sí, pues qué bonito que tengan esos bonitos detalles conmigo. Lo agradezco mucho. Que Dios te bendiga.
3: Mi amor, te mandamos un beso, preciosa. Y hay una canción que te quieren dedicar. ¿Cuál va a ser?
5: Oye, pero le puedes, decir el poema que te mandé a las 2 de la mañana.
1: ¿A quién se lo mandaste? ¿Al mamucho, al gallo, al coco o a la hormiga?
4: ¿A quién, amor?
5: Al mamucho.
1: Ahora. Va, preséntalo, gallufis.
3: Señoras y señores, niños y niñas, abuelitos y abuelitas, con ustedes el Guanaturgo de Guanatos con este poema titulado Aunque no me acuerde cuándo fue tu cumpleaños, yo te amo. Adelante.
6: Aunque no me acuerde cuándo fue tu cumpleaños, yo te amo. Y es que no te puedo olvidar, Hortensia de mi alma, en ningún lugar. Cuando despierto, estás en mi mente. Cuando me voy a dormir, te encuentras presente. Me llamo Gabriela y nunca me olvidaré de ti, porque soy feliz desde el día en que te conocí. Gracias, Hortensia, por tu sol radiante, porque más que ser mi amiga, eres más grande.
3: ¡Guau, maestro Padilla!
1: ¡Qué bárbaro! Me hizo recordar a un tal señor Neruda que no me acuerdo a qué se dedicaba.
3: Pues aquí está tu canción, mi amor, es de Río Roma, se llama Cuenta Conmigo, y antes una última pregunta.
1: ¡Ustedes!
4: ¡Y nosotros vamos!
5: ¡Arriba!
4: ¡Yupi! ¡Muy bien, amor!
5: ¡Yupi! ¡Gracias!
4: ¡De nada! ¡Con gusto!
3: Escuchas Pa' Arriba con...
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0: casa, prepárate porque tenemos un tanque lleno de gasolina para ti.
1: ¡Divino!
0: My People. Oigan, ¿quieren un tanque lleno de gasolina? Son tres canciones

0: porque es tanque full.
1: Efectivamente, es un recargón, es un tanque lleno. 6:15. El grupo de cumbia más destacado en la capital es Jaguarú. Bueno. 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

0: a compartir un tip hormiga que estamos seguros, pues todos tenemos en casa, ¿verdad? Y si son de las cositas que luego quedan ahí cuando pedimos los tacos, no sé, pedimos comida en casa y los limones están presentes. Luego de repente ni siquiera sabemos qué hacer con ellos, los metemos al refri, se empiezan como que medio a pachichar y luego ni sabemos qué hacer con ellos. Así que hoy les vamos a dar una utilidad y va a ser muy buena. El beneficio del limón en la belleza, bella dama, bello caballero que nos escuchas. Así que hoy te vamos a compartir todas esas propiedades naturales y beneficios naturales que tiene el aplicar el limón en tu bello rostro, incluso en otras áreas de tu cuerpo. Sí, porque es rico en vitamina C que te puede ayudar a dar luminosidad a la piel, mejorar el tono, además de que tiene efecto astringente, que es útil para controlar la grasa, y un leve efecto antibacteriano que puede ayudarte con los granitos superficiales. También por su acidez puede actuar como un exfoliante suave, dejando la piel más lisa y fresca. Se ha utilizado para aclarar ligeramente manchas, fortalecer las uñas y mejorar el aspecto general de la piel. Sin embargo, usarlo directo puede irritar y también puede causar manchas si te expones al sol. Por eso se dice que hay que utilizarlo de noche y en áreas en donde efectivamente pues no nos dé el sol. Ejemplo, las axilas, puede aclarártelas. Las manchas de la cara también, por ejemplo, también puede ayudarte a aclararlas, pero eso sí, hay que utilizarlo en la noche y que no nos dé el sol, porque si nos dé el sol, lo va a empeorar. Allá abajo, no lo sé, habría que probarlo. Digo, se quita las manchas de las axilas, puede que las manchas de allá abajito, pues también las puede quitar. Así que, si tienes limoncito en casa, hay que utilizarlo, y pues también, de vez en cuando, unas gotitas a tu agüita del día, puede ayudarte a que desde adentro te dé esa luminosidad que tanto estás buscando. Seguimos con más aquí en La Qué Buena.
1: Estos fueron los tips hormiga.
0: Ay, yo lo voy a aplicar.
2: Son las 6:32.
0: Tengo un nudillo negro, de verdad.
1: 6:32.
0: No es broma.
2: Yo mi juanete.
0: También está negro. ¿Qué?
3: Mira, cállate, mejor.

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1: Todo mejor a mí, tu pañuelo de lágrima. Hola, buenos días. ¿Con quién tengo el gusto? Buscando clientes esta mañana. Oye, recuerda que si quieres dedicar a Market 5551-668929, me...

0: toda la gente de Acapulco, donde se encuentren, que se escuche esta señal, hagan sus dedicadas 55516668929. Ando buscando a Ciro, buenos días.
1: ¿Qué tal? Buenos días.
0: Hola, mi Ciro, ¿cómo estás?
1: Bien, bien, aquí trabajando un rato.
0: Carnal, no me imagino cómo fue tu infancia. Te mando un abrazo, lo siento mucho, papi. Me imagino que tus papás siempre consideraron que eras un Ciro a la izquierda.
2: ¡Qué barro!
0: ¿Cómo estás, mi Ciro?
2: Hombre. Amiga.
0: ¿Estás chambeando o qué?
1: Sí, ando chambeando.
0: ¿A qué te dedicas, mi Ciro?
1: Soy ingeniero terrestre.
0: No me digas, ¿eres de los del sindicato único de la transportación terrestre en México con coche de placas particulares?
1: No, con coche de placas de servicio público.
0: Eso es todo, ya quedan poquitos ya.
1: Sí.
0: Y ya están bien baratas las placas, está la tristeza. Sí. Pero pues bueno. Oye, la dedicada es para María, tu esposa, ¿verdad?
1: Sí, es mi esposa, sí.
0: Claro. ¿Y eso por qué, papi?
1: Nada más para decirle que la amo y la quiero mucho.
0: Eso es todo, un hombre enamorado siempre valdrá la pena, muñeco. Déjame buscarte entonces. María, buenos días, ¿estás por aquí?
3: Sí, aquí estoy.
0: Hola María, ¿cómo estás? Hablamos de la qué buena de show que va.
4: ¡Arriba!
0: María, déjame presentarte a todos y cada uno de los que conformamos este team. Primeramente te presento a Luis Martínez el Gallo.
5: Hola, mamá.
0: Un poquito más allá está Magua la hormiga.
6: Hola, mi amor.
0: Un poquitito más allá, como a 600 kilómetros, está el Mamucho Padilla.
7: Hola, mi amor.
0: Y de este lado estoy yo, soy Alejandro Guzmán, me dicen el cocodrilo. ¿Cómo estás, Mari?
3: Bien, bien, gracias.
0: ¿A qué te dedicas, Mari, en este momento? ¿Qué estás haciendo?
3: Al hogar.
0: ¿Pero estás descansando ahorita todavía o qué? ¿En qué andas? ¿En este instante te agarramos haciendo qué?
3: Durmiendo.
0: Oh, chiquita bonita. Pues mi amor, abre un poquito los oídos, abre un poquito más los ojos, prepara tu corazón, porque hay un hombre muy romántico que ya anda chambeando desde muy temprano y que obviamente colabora contigo en el hogar, tú manteniéndolo bello, limpio, sano y saludable, él proveyendo, trabajando, echándole ganitas para que todo fluya bonito y juntos ustedes en equipo haciendo algo padre. Así que por favor prepárate porque aquí está Ciro y está dedicada.
4: Es para ti.
0: Para ti, para ti. Adelante, Zairo.
1: Hola, mi amor, sí. ¿Qué haces?
0: Zairo.
3: Nada, sí.
1: Bueno, ¿sí me escuchas?
8: Sí, sí, Ciro, sí se oye.
1: Ah, solo quiero decirte que te amo y te quiero mucho.
0: Oye,
1: sí. Y quiero que sepas que siempre vas a contar conmigo y pues gracias por estar conmigo y que eres el amor de mi vida y te amo y te quiero mucho. Y no sé qué más decir.
0: Ciro, hijo de Darío.
3: ¡Te
0: necesito!
3: Te quiero mucho y gracias. Tenemos
0: 18
3: años y...
0: ¿A poco? Se oyen más grandes, ¿eh?
6: 18 años de puritito amor.
0: Ah, 18 años juntos. ¿Cuántos años tienes tú, Ciro?
1: Yo tengo 41.
0: ¿Y tú, Mari?
3: No, 54.
0: ¿En serio?
6: ¡Órale, Mari!
0: ¡Ay, no! Mari sí sabe qué agarrar.
3: Me la agarré poquito.
5: ¡Ay, tan mentiro!
0: No me di cuenta.
6: A fuerzas no creo que se lo haya llevado al muchacho, ¿verdad?
0: Yo también
6: soy... O sea, se puso bien flojito y cooperando.
0: Yo también soy del team de Ponte Abusado, muy bien. Felicidades.
6: La Mari se escucha que debe tener mucho lo suyito.
0: ¡Qué rica! ¡Felicidades, Mari! Mari, se nota que tú sí sábanas, paquetes de hule bebé.
6: ¿Dónde se conocieron, amor?
3: En el Estado de México.
6: Ajá, ¿haciendo?
0: ¿Y qué andaban haciendo?
1: Por donde el cocodrilo conoce muy bien, en Temascalcingo, Estado de México.
0: ¿A poco, neta?
6: ¿Ya te vieron?
0: De allá soy, ¿tú crees? O sea, mi familia es de Temascalcingo, Estado de México.
6: Ajá.
0: Ahí en el panteón del pueblo, en la iglesia, ahí está toda mi familia.
6: O sea, que la tortillería de la esquina de la calle Ignacio Zaragoza es tuya.
0: No, pero ya no están los gigantes y los gigantes sean los que sean mis abuelos.
3: Ignacio Zaragoza.
6: Mira,
3: donde nosotros
0: estaba. ¿Ves?
6: ¿En serio?
0: Estoy diciendo.
6: Te digo, se conocieron comprando ese kilo de tortilla.
0: Eso
6: ahí
0: en el cruce del empedrado.
6: Claro.
0: Felicidades, chavos.
6: Está el poste amarillo ahí.
0: Eso me encantó. Bueno, pues Ciro, ya que somos cuterráneos y que compartimos cuna en Temascalcingo, papi, dime qué canción le vas a dedicar a tu mujer.
5: Venga, papá Ciro.
1: Quisiera ver antes de todo que le digas el poema que te mandé a las 3 de la mañana.
0: Claro que sí, sobre el intro de la rola, lo recito, si me lo sueltas, por favor, Baby Mix. quiero que sepas desde Temascalcingo que yo te masco el corazón. Y desde mi alma te mando todo mi amor. Mari, sigue durmiendo, que yo soy Ciro, tu hombre el más trabajador.
6: Y te quito el calcingo.
8: ¡Wow! Las seis.

0: pausita, regresamos. Oye, tenemos ganalana, tenemos reflexión, tanque lleno de gasolina y muchas cosas más.
1: Así que aprovechate, la línea es nacional, mismo número para toda la República. Márcanos 55-51-668-929.
2: Son las 6:44, 6:44. 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
1: Soy tu mejor amigo. Vámonos con la siguiente dedicada, señoras y señores. Ya tenemos en la línea telefónica a Ernesto. Bienvenido, Ernesto. Buenos días al único show que te da.
2: ¡Arriba!
1: ¿Para quién es la dedicada? Tengo aquí, según lo que tengo de información, es para Magua, para Gallo, para Coco y para Mamucho, ¿verdad, Ernesto?
3: Así es, así es.
1: ¿En qué parte de la República te encuentras, mi querido Ernesto?
4: ¡Qué romántico!
1: ¿En dónde?
3: Del Estado de México.
1: Ok, acércate a una ventanita porque de repente como que te estamos perdiendo, mi querido Ernest.
3: Sí, sí, sí, a ver.
1: Ahí estás, ahí estás perfecto. Bueno, pues sin mayor preámbulo, prepárense, compañeros, porque esta dedicada
2: es para
1: nosotros.
2: ¿Sí?
1: Adelante.
5: Para ti, para mí, sí.
2: A quien quieras, amor.
3: Bueno, pues más que nada quería agradecerles por los momentos, todas las mañanas, la verdad lo escucho. Llevo 3 años que la verdad me la paso súper chévere escuchándolos y pues la verdad pues me alegran el día.
4: Ah, muñeco, te amamos, bebé.
1: Como tú sabes, pues este programa lo conforman 4 personas que somos los que damos la cara, digo, los de los trailers, los de las pantallas gigantes, los tramoyistas, los de maquillaje, la producción. En total somos 67 personas las que hacemos este show, pero los que damos la cara nomás somos 4. Entonces, ¿qué te gustaría decirle primeramente a la dama de este programa, la Magua Romero, la hormiga?
4: Somos 7 changos.
3: A la belleza del programa, pues que la verdad sin ella, pues no sería lo mismo, ¿no?
2: Gracias.
3: El carisma y todo.

0: lo que tiene, pues la verdad, pues, es inigualable.
1: Gracias, qué bonitas palabras, Ernesto, me las llevo para siempre, amor. ¡Mua!
2: Al Coquito Guzmán, ¿qué te gustaría decirle?
3: Agárralo, ¿mua?
0: Al Coco, pues que la verdad, pues igual no es una persona súper, demasiado empeño en su trabajo, y pues la verdad cada uno tiene su talento, ¿no? Pero la verdad, yo antes escuchaba, no era mucho de escuchar radio, desde que los escuché, la verdad ya.
4: Sí, mijo, pero no. habla de mí, no de todos.
0: No, pues la verdad, súper persona, no tengo el gusto de conocerlo.
4: Haces mal.
0: Por la radio, la verdad, pues es una super persona, igual que Mamur.
4: Papi, cuando quieras puedes venir por mí, me llevas a desayunar, tú invitas y ya me conoces con confianza.
1: Un licuado, algo, no sé.
4: No, hombre, un licuado, pues tanto viaje para un licuado. ¿Dos?
2: Como si te lo gobiernan.
4: Sí, es cierto.
1: ¿Y
4: qué le quieres decir al Gallo Martín?
0: Pues que gracias por todas las mañanas, la verdad, igual que Mamut, la verdad me hacen super el día. Yo soy chofer y pues la verdad me la paso súper bien escuchándolos.
3: Amor, te falta el mamucho,
4: te falta el mamucho.
3: No, igual mucho, que como con el gallito, dile.
0: No, mamucho, que sus poemas, yo tenía lo mismo el programa.
2: Muchas gracias, mi vida.
4: Estaría mejor.
1: La verdad.
2: Pues nosotros también te queremos mucho, realmente creamos un nexo de conexión total con nuestros radioescuchas.
4: ¿Un nexo?
2: Es una retroalimentación.
1: Doblea.
2: Somos realmente, ¿cómo se puede decir? Un feedback, tanto de aquí para allá como de allá para acá. Aprendemos, aportamos, crecemos, reímos, sonreímos, compartimos. Y pues ese es el verdadero sentido de este programa, una familia que ha crecido a través de los años y que la llevamos en el corazón, y en tu caso no es la excepción, mi querido Ernesto. Hay una rola que se llama Señor Locutor de los Tigres del Norte, ¿verdad?
0: Aquí.
2: Esa es la que nos quieren dedicar.
1: Dígale, por favor.
2: ¿No la quieres dedicar a los cuatro esa canción?
0: Claro,
3: no,
0: claro.
3: No más a mí.
1: Oye, comparte, cotorrea.
2: Muy bien, pues te mando un abrazo, Ernesto. Abre tus brazos, no sueltes el volante porque vas manejando seguramente como chofer. Te mando un beso, Quirurro, y te hago una última pregunta.
3: Ustedes y nosotros vamos.
0: ¡Arriba!
2: Y esta rola va para nosotros, señor locutor de los Tigres del Norte.
1: Venga, pues.
2: Suéltatela.

0: acuérdate que la puedes pedir al 5551-668-929. En la línea tenemos a Octavio. Hola, Octavio, ¿cómo estás, amor? Buenos días.
1: Hola, muy buenos días. Muy bien, ¿ustedes?
0: Bien, también, mi amor. A ver, cuéntanos, ¿por qué y para quién es la dedicada de hoy?
1: Es para una amiga que quiero mucho.
0: Ok, amiga nada más.
1: Sí.
0: No hay ninguna otra intención de tu parte con ella.
2: Bueno, eso sí.
1: Sí lo hay, pero todavía no se ha podido.
0: Ok, ¿por qué tú crees que no se ha podido, amor? ¿Qué ha pasado?
1: Pues a lo mejor pues, pudiera ser que a lo mejor no soy su tipo o cualquier cosa.
2: A mí se me hace que sí es eso, carnal, porque me dijo el otro día a mí, ella me dijo, está bien feo, me dijo.
0: Oh, espérate.
2: Él me dijo.
0: ¿Cuánto llevan de amistad, corazón?
1: Llevamos como año y medio, más o menos.
0: Año y medio. ¿Y han dado con alguien más en ese año y medio? ¿Qué rollo?
1: No lo sé.
0: Ok, ¿no te lo ha contado? ¿En su amistad no te ha contado nada?
1: Nada.
2: No tengas miedo, papi, no va a pasar nada.
0: Oh, igual y está esperando que
3: oye,
0: te le lances.
3: ¿Qué querés, Maguita?
0: ¿Qué?
3: Nos colgó y ya no nos contesta.
0: ¿En serio?
3: Hay sospechosismo en esta dedicada.
2: Ay, mendiga vieja, la odio.
0: Cállate, se nos echó para atrás. ¿En serio?
3: Sí, cuando, o sea, contestó y no colgó y ya lo dejó descolgado.
0: Amor. ¿Qué hacemos? La producción te juro que lo está intentando con los más de 1,000 teléfonos que tenemos, o sea.
4: Ya tenemos aquí a producción, sistemas.
0: O sea, todo.
4: Ingeniería.
0: Todo Radiópolis.
2: Y no nos pueden conectar.
0: Es más, ya está el jefe, le está marcando,
4: no,
0: amor.
4: No nos pueden conectar.
3: Sí, ya nos manda buzón.
0: ¿Qué vamos a hacer?
2: Ni lo quieren intentar.
0: Ella se llama Fabiola, ¿verdad?
3: Vamos a preguntarle directamente si no están pasando por algún disgusto o algo, porque a veces no nos cuentan la historia completa.
0: Eso sí.
4: Qué bueno.
0: ¿No te portaste mal? ¿Tú, Octavio, le hiciste algo?
1: No, eso no.
0: Tú nomás querías declararle tu amor y ya.
4: Sí. ¿Y no estará con su esposo?
0: O con el novio.
1: Pudiera
0: ser. ¿En serio? Octavio, espérate.
2: Pudiera ser un pez para tocar mi nariz en tu pecera.
0: A ver lo que nos diga
2: y
0: la
2: hacer
0: producción.
2: Burbujas de amor.
0: Si la Fabi conté, en serio nos manda. Híjole.
3: Es que hay personas que no dicen su verdadero estado actual en cuanto a relaciones.
0: Les gusta estar aquí y allá.
2: A ver, no piensen mal. Ya están conjeturando que si la chava tiene otro novio, que si a lo mejor es otra pareja, que no piensen esas cosas. A lo mejor chocó y acaba de destrozarse
0: eso sí,
2: el coche.
0: Eso sí, puede, todo puede estar pasando.
2: Y ya no
0: al
2: hay
0: mismo
2: un teléfono.
3: Se oye, le acabó la vida.
2: Exageremos todos, ¿no?
0: Démosle todo el mundo de posibilidades. Octavio. ¿A ti te ha dado señales esta mujer, Fabiola, de que entre ustedes pudiese pasar algo en algún momento o solo la película te la estás haciendo tú? Sé honesto.
1: Pues, en unas ocasiones sí le he dicho, bueno, sí se lo he comentado, pero nada más me comenta que a lo mejor por el momento no.
0: Okay.
1: Pero hay como algo, porque hay señales que a lo mejor yo interpreto, ¿no?
4: Claro.
0: Pero le gusta cuando la invitas a comer y tú pagas la cuenta. Eso sí le gusta a esta mujer.
1: Pudiera ser que
3: pues yo no sé ella, pero a mí sí me gustaría salir con un hombre que habla como el escorpión dorado.
2: Ojalá.
0: Sí, un poquito.
2: A mí también me gustaría muchísimo que vinieras a la casa de un día para que nos conociéramos como hermanos, mano.
0: Te quedó igualito, Coco.
2: ¿Cómo dices que se llama tu nombre?
0: Ella se llama Fabiola.
2: ¡Fabiola! Hazle caso a este hombre, mi primo hermano.
4: Un abrazo al niño Mix.
3: Gracias.
4: Hasta el cielo le mandamos un beso.
2: Así habló tu jefe, es cierto.
0: Lo acabas de hacer idéntico. Amor, pues tienes de dos. La mujer no nos contesta, pero es probable que nos esté escuchando y te puede soltar con tu poema.
2: Ojalá no sea policía porque sí lo saben usar.
0: ¿Qué dices, Octavio?
1: Pues sí, tenemos que estar escuchando.
0: A ver, pues suéltate, amor, porque Fabiola está dedicada.
3: ¡Es para ti! ¡Venga, Merlina!
1: Solamente esta llamada ya está dedicando para decirte que no es un excelente día. Realmente tú sabes lo que yo siento por ti.
2: Cosa bella, cosa bella, cosa bonita.
1: Yuridia y la MS.
0: ¿Yuridia qué?
2: Hecha. Estoy pensando en ti, no duermo.
0: ¿Que la Yuridia qué?
1: La canción se llama Yuridia y la banda MS.
0: Ah, ah. Ah, ok. ¿Y qué Yuridia? ¿Qué? Ay, mi Octavio,
2: estoy
0: mira.
2: Estoy llorando.
0: ¿Cómo se llama ella y dónde trabaja, amor?
1: Ella se llama Fabiola y trabaja de internet.
0: Ok, pues vámonos con esa rola para la Fabis.
2: Que ok, no ¿qué? A ver, ¿en qué trabaja?
0: No la entendí. Yo al tampoco. Principio no entendí y al final tampoco. ¿Dónde dices que trabaja, amor?
1: De enfermera.
0: ¿De enfermera? ¿En qué hospital?
1: De este lado del sur.
3: Ah, ok, está al sur. Poniendo un suero a un paciente.
0: Igual y sí, si la mandaron por gesto a la mujer.
2: A lo mejor le tocó canalizar a alguien, por eso.
4: Claro. Le ha de estar poniendo suero al niño.
0: Yo creo.
4: Pero bueno.
0: Debe estar poniendo la inyección.
2: Ella está en área maternal.
4: Aquí está la canción y antes una última pregunta.
2: ¡Ustedes!
0: Y nosotros vamos. Amor, grita.
1: ¡Vamos arriba!
3: Ya me lo dejaron bien tronado.
2: ¡Vamos a mi arreglo! ¡Vamos pronto los dos! ¡Ustedes comentan las dos!

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1: Son las 7:12.

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9: Buenos días, viene por el puesto, ¿verdad?
10: Sí, así es.
9: Bien, te comento rápidamente los requisitos a ver si calificas. Aptitudes en labores de limpieza y mantenimiento.

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1: Hoy presentamos De Princesas y Dragones. Alisté mi armadura, preparé mis sombreras, afilé mi espada, preparé mi caballo, alisté mi escudo y pude matar al dragón. Pero al final terminé derrotado por la princesa que rescaté. La bestia, mientras estaba en su cueva, alcanzó a decirme: hombre inocente, hay monstruos peores que yo. Pero mira mis escamas, mis poderosos colmillos. Ellos por lo menos te avisan que soy un peligro para ti. Pero de la bella dama que rescataste, ¿quién te avisa? Algunos monstruos tienen la capacidad de destruirte desde adentro, y yo no lo entendí. Lo entendí el día en que me enamoré y me destrozaron el corazón por primera vez. Ese día comprendí las palabras de aquel viejo dragón. Mejor me lo hubiera llevado como mascota a ese gran dragón en lugar de matarlo. Su fuego no me hubiera quemado tanto como el recuerdo de algo que creía era amor verdadero. El amor es un arma de doble filo. Nadie sale ileso por amar. Amar es el principio de la amargura. Amar tiene consecuencias, y aquel dragón ya lo sabía. Y yo no le puse atención, hasta que me quemé en las brasas ardientes de la separación. Pero de ahora en adelante seré más cauteloso y prepararé mis armas, no para el siguiente combate, sino para la siguiente decepción. Pero me queda claro que nunca, nunca dejaré de combatir contra los dragones y de seguir rescatando a todas las princesas.

0: platicando con otro hombre y le dice, bueno, pues va a tener que dejar la leche, los huevos, el pan, la harina. Oiga, doctor, no me haga eso. ¿Cuál doctor? Soy el cajero y no pasó la tarjeta, baboso.
1: Ábrale.
2: Ay, ya no te lo dice, ¿la puedo invitar a salir? Ay, joven, qué atrevido. Señora, ya vamos a cerrar la tienda, me.
3: Estaba un tipo en el metro y le dice, señorita, perdone, la de junto, ¿no? Ya me voy a bajar. Dice, pues bájese, dice el de junto. Señor, perdón, es que ya me voy a bajar en la siguiente. Pues por mí bajé ese viejo payaso. No, es que, a ver, a la gente que viene de mi lado todos, es que ya me voy a bajar en la siguiente. Pues por nosotros, ¿qué? Soy plomero, el tubo es mío, ya suéltenlo.
0: Compadre, estoy muy contento y muy feliz porque gracias al doctor Quintanilla ya he vuelto a caminar. Oye, compa, pero tú nunca estuviste enfermo de las piernas. Ya sé, pero como me cobró bien caro, tuve que vender la moto.
2: Hay una que sale a un compita de la operación, ¿no? De una cirugía. Y le dice, doctor, doctor, ¿cómo salí de la operación? Mijo, yo no soy el doctor, yo soy Jesús. Dios mío, entonces me morí. No, soy Jesús en la intendencia, espérame, déjame, le hablo al doctor, espérame.
3: Estaban platicando dos amigos y dicen, no manches, mi mujer y yo fuimos felices como durante 25 años. Se no digas, ¿y qué pasó después? Pues nos conocimos.
0: ¿Qué fue? Una mujer.
1: Qué bárbaro.
0: Mujer le dice a su marido, mi amor,
1: sin reírme yo.
0: Mi amor, quiero que este fin de semana sea el mejor de nuestras vidas. Tienes razón, mi amor. Nos vemos el lunes.
2: Atena que le dice, ¿qué crees, compita? Que mi mujer quería una relación, un amor que fuera mágico. Y luego me le desaparecí 7 días y ahora ya me quiere dejar.
3: En una entrevista de trabajo, sí, señor, le informo que usted no tiene experiencia para el puesto. ¿Cómo? Pero si tengo 50 años, señor. Exacto. Eso significa que además ni ganas tiene de aprender.
0: Compadre, me encontré 500 pesos tirados. ¿Y qué hiciste? Pues lo que hubiera hecho Jesucristo. ¿Qué? Los convertí en vino.
2: Oiga, aquí es donde están contratando, a chismosos. Y le dice, sí, viene por el puesto. Le dice, no, nomás vengo a ver quién se inscribió.
3: Abuelo, qué te paso una pregunta. ¿Qué pasó, mijo? ¿Por qué lees todos los días el mismo periódico? Nah, es que tengo Alzheimer. No me digas, ¿y es por eso? ¿Por eso qué, mijo?
0: ¡Un hombre! Estaba con el doctor psicólogo y le dice el psicólogo, dígame, señor, ¿cuál es su mayor problema? Pues es que me meto en conversaciones privadas siempre. ¡Espérate, baboso! ¡Estoy con otro paciente!
3: A ver, Chimpollo, ¿qué animal brinca más alto que una casa?
2: No sé.
3: Cualquiera, porque las casas no brincan.
0: Estos fueron
2: los quemados de hoy.
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1: Ay, no. Son 7:39. Wow.
0: 7:39, señor psiquiatra.
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0: Señoras y señores, son las 7 de la mañana con 43 minutos. Dinos cuál es la rola que te da pa' arriba. Pídela en una nota de voz al 5551-668-929 y nosotros te la ponemos al volver.
1: O sea que hoy te vamos a complacer, baby.
0: Claro, mi querida Mau, rola, no importa de qué año sea, todas me las encanta. Tenemos.
1: Me encanta.
0: Ya son las 7 de la mañana con 43 minutos, 7:43.
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0: 7:57, mamuchín.
1: Únicamente 3 minutos para que sean las 8 de la mañana. Estamos en Parriba.
0: Pide tu rola que te da Parriba, mi amor. Te estamos complaciendo.
1: Te la vamos a complacer. 55 51 668 92 9.

0: billete, papá billete. ¡Gana lana!
1: Vamos a jugar un juego domingo.
0: Oye, este billete es cortesía de Jaguarú.
2: Ya renuncié.
0: Oye, qué chulada, Jaguarú, regala el billete del Gana Lana. Vámonos tendidos, 5551-668-929. Venga, mi coquín, venga, mi coquín.
1: Venga, mi coquín. Ok, buenos días, ¿quién habla?
3: Iván Torres.
1: Iván Torres, ¿de dónde nos llamas, Iván?
3: Aquí de Guadalajara.
1: Ok, papito, pues ¿estás listo para jugar?
3: Sí, claro.
1: Va. Bien. Va, me gusta. Por 100 pesotes te pasa el mamuchín, palilluchín, ahí empieza.
4: Oye, y Iván Torres, ¿de pura casualidad no eras el vocalista de la banda Astilleros?
3: No.
4: Nomás te llamas, igual que mi compa Iván.
1: Aquel dice, no.
4: Ok, mi vida. De hecha esta aclaración, podemos continuar con el Gana Lana por tus primeros 100 pesitos.
1: No.
4: Esta mujer dijo. Esta mujer dijo, si tengo que pedírtelo, ya no lo quiero.
1: Magua.
4: Estuvo casada con. ¿Me permiten?
5: Pues
4: estuvo casada con Diego Rivera. ¿Quién fue ella?
6: 5.
3: Frida Kahlo.
4: 4. ¡Es correcto!
5: ¡Sí!
4: Ya tiene 100 pesotas, mi querida Maguis.
1: ¿Ya tiene 100 qué?
5: Pesotas.
1: Ya tiene 100 pesotas. Carnal, no has perdido el comodín. Vas muy bien. ¿Vas por 200 o ahí te quedas?
3: Vamos por 200.
5: Muy bien, mi amor.
1: Adelante, Maguam.
5: Venga, ¿verdadero o falso, mi amor? ¿Preparado? El calzón. Yo me lo pego. El castillo de Chapultepec.
4: Ah, caray, yo entendí el calzón.
1: El calzón.
4: ¿Qué estás pensando?
1: El sellado normalmente es inciso A por sudor, inciso B por descomer,
7: atrapada,
1: inciso C.
5: Déjame respirar, amor, espérame, ahí voy. ¿Verdadero o falso que el castillo de Chapultepec es el único castillo real construido en el continente americano, mi amor? ¿Verdadero o falso?
6: 5. 4. 3.
4: Ay, caray.
5: ¿En serio?
6: 1.
5: ¡Amor! ¡Es verdadero!
0: ¡Ay, gordito!
5: Fue la residencia del emperador Maximiliano de Habsburgo y es el único castillo en América que fue habitado por un monarca europeo, mi vida.
4: Ay, mi amor.
1: ¿Cómo no sabiste cómo vino?
4: No puede ser, carnal. Ok, ¿quieres? Ah, no, pues no puede ser. Tienes otra pregunta, fuerza.
5: Tengo una pregunta para ti, mi amor. Pilas, ¿va? ¿Verdadero o falso que la celebración del Día de Muertos es considerada patrimonio cultural inmaterial de la humanidad, mi amor? ¿Verdadero o falso?
6: 5.
3: Verdadero.
6: 4.
5: Esa respuesta es. 3. Correcto, 2, mi vida. 4.
4: Lleva 200, pero ya no tiene comodín.
1: Pues no, ya no tiene comodín, así que hermano, prepárate porque...
0: ¿Le sigues o ya?
1: Marte, que si vas a ir por 300, hoy te queda.
3: Vamos por 300.
1: Cayubi Martinuffi, es tu turno, papi.
0: Va, antes de arrancar con mi palabra, le quiero mandar un saludito a Oscar Carranza, que nos está escuchando a todo volumen, es fan de la Qué Buena. Oscarín, te mandamos un abrazo, Oscar Carranza.
4: Fan.
0: Es súper fan de tus reflexiones, gordito.
4: Un abrazo.
0: Pero bueno,
4: Oscarín, gracias.
0: Vámonos tendidos. Amor, te doy una palabra, me cantas una canción donde venga esa palabra fácil o difícil.
1: Gallito bebé. Ponme
3: la fácil.
0: Amor. Amor. Ahí te va. Dímela cantando con la palabra yo.
6: 5.
3: Yo te esperaré.
6: 4.
3: Tenlo por seguro.
6: 3.
3: Fueron 2, tantos buenos y 1. Malos momentos.
1: No manches, tercer cielo,
0: Lupillo Rivera.
1: No
0: te extraño.
5: Y era tu amigo.
1: Nada más que él cantó en la versión de tercer cielo. O sea, él dijo, yo te extrañaré.
4: Era mi amigo hasta que me corrió de los 15 años de su hija.
5: Me acuerdo.
1: Y Lupillo dice, yo te extrañaré. Tenlo por seguro. Es diferente.
5: Igualito te quedas.
1: Hermano, ahorita llevas 300, ya no tienes
5: lo
1: como
5: besaste. 10.
1: Vas por 400, hoy te quedas.
0: ¿A Padilla?
3: Bueno, ahí me quedo.
5: A Lupillo ya hay.
1: Por 400, hijo, te lo voy a poner bien fácil.
4: Síguele, síguele.
0: Sobres, sobres, échala.
1: ¿Tú papi, puedes, te la voy a poner bien sencilla, lo prometo.
5: No, el dinero se tiene que ir,
1: te lo prometo que te la voy a poner bien sencilla. Es una promesa de varones.
4: Queremos que seas el ganador de la semana.
5: Sí, amor, Yaguarú, o sea, ya nos regañó.
1: ¿Sí o no?
3: Ay, no, ahí me quedo.
1: Yaguarú nos regañó.
5: Es que todo el dinero está aquí, amor, nadie ha ganado.
1: Papi, date, tú puedes.
5: Amor.
1: Bueno, pues cada quien. Ganador de 300 pesos.
4: Yo creo que se vio bastante sacatón porque había mucho dinero para él.
5: La verdad,
1: qué bárbaro. Pero bueno, cada quien, ¿no? Hermano, felicidades, no te preocupes. Bien, gana los 300. Juega cuando quieras. Hoy te llevaste 300 varos.
0: Qué bonito. Un besote, gordito. Son
4: las 8:08.
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8: Tranquila, mamá. 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

0: 9 en voz de la Diabla Coronel. 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
1: Son las 8 de la mañana con 14 minutos.
2: Cucú. 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
1: ¿Qué tal, amigos? Muy buenos días. Iniciados signos zodiacales con la Diabla Coronel. Y antes de pasarme con los signos zodiacales, ¿dónde te agarró el sismo? Con predicción cumplida con la Diabla Coronel. Si no recuerdas, te lo recuerdo y te lo refresco. Aquí en las predicciones dijimos exactamente que en estos días iba a sorprender el centro del país con un movimiento telúrico. Lo dije la semana pasada. Dicho aquí con la Diabla Coronel en predicciones, y es predicción cumplida. Vamos a iniciar con Aries. El día de hoy, Aries, es momento de tomar decisiones en tu vida emocional. Tu situación emocional puede ser un poquito variante y hay que tener mucho cuidado, mi querido Aries, porque podemos estar en bipolaridad. Mi Tauro, hay que tener cuidado con la depresión, la ansiedad, y no refugiarte en ese espacio de soledad que para ti es una tranquilidad. No es así, mi querido Tauro, así que ten cuidado porque podemos caer en depresiones graves. Para Géminis, el día de hoy, mi querido Géminis, si te sientes insatisfecho en lo que has hecho, es cierto, no has hecho lo correcto. Tienes que retomar esas actitudes, esas acciones a tu favor, mi querido Géminis, porque probablemente vas a tener una situación negativa, incluso llegando a perder cierta posición dentro de tu plano económico y laboral. Para Cáncer, el día de hoy, la rutina te sigue haciendo insoportable el día. Es momento de cambiar y evolucionar esos cambios constantes que tienes que hacer, y tienes que llevar un orden en hacer las cosas, así que no dejes de hacer esos cambios que te está pidiendo tu propia vida. Para Leo, llega un momento de estabilidad emocional. Hay que aprovechar esta estabilidad porque podemos tener ya esa evolución en trabajar con el amor propio, la autoestima y esas inseguridades que te han costado trabajo. Para Virgo, si te sientes aburrido, te sientes cansado, tómate el día por completo. Ay, bueno, fuera. Nos tomamos un día por completo de vacaciones, de tranquilidad y de respiro. Es momento favorable para recapacitar qué personas realmente están a tu lado y qué te sirve y qué no te sirve en aptitudes, en acciones y en compañía, ya sea como amigos, como pareja o como trabajo. Regresamos a segunda parte de Signos Zodiacales con Adela Coronel, aquí en la Qué Buena, y predicción cumplida. Regresamos a la segunda parte de Signos Zodiacales con Adela Coronel.
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0: Tiki, escúchame. Llega el momento de escuchar al importado de Tijuana, al hombre que ha predicho y que dijo que tendríamos un SIP, predicción cumplida de la diabla coronel, tal como lo informó y lo dijo. Inclusive dijo, ¿quién sería el hijo de dónde, canijo? Muy bien hecho, mijo. Felicidades. Vamos contigo. Una predicción más. Háblanos de horóscopos. La diabla coronel aquí, en el show que va para arriba, tiki, adelante.
1: Mira, quédate, mejor.
2: Segunda parte del señor Sayacales con la diabla coronel. Y bueno, a mí me da mucho gusto cuando... Digo, no me da gusto que ocurran cosas negativas y también ocurren cosas que porque tienen que ocurrir, como desastres naturales o ciertas situaciones que naturalmente ocurren. Para Libra, el día de hoy estás demasiado tenso, debes relajarte y descansar, tener ese momento de tranquilidad, tener ese momento de para ti, para esparce, dedicarte. Para conocer algo nuevo, para aprender algo nuevo, porque estamos perdiendo esa evolución emocional y personal, ese interés hacia tu persona, y eso es peligroso. Para Escorpio, en el día de hoy, ten mucho cuidado con infecciones estomacales. Ay, disculpe. Infecciones estomacales, tienes que tener mucho cuidado con gastritis, colitis, agruras, úlceras gástricas. Hay que tener más cuidado en lo que es tu alimentación porque podamos tener un susto no favorable. Para Sagitario, tu evolución de tu carácter negativo, bipolaridad, esa manera, esos arranques groseros que puedes tener en cierto momento, te están alejando y te van a alejar definitivamente de las personas que te aman. Desgraciadamente no te estás dando cuenta, Sagitario, esas actitudes que están lacerando a la gente que está a tu alrededor, y te recomiendo sentarte, sanar, preguntar qué has dañado y ofrecer disculpas. No es malo equivocarte, lo malo es no reconocerlo. Para Capricornio, tu estrés llega al máximo con ciertas personas que están jodiendo. Pon límites, no escuches, no prestes oídos, no prestes boca, no prestes visión, no prestes atención a gente que solamente nos está afectando, mi querido Acuario. Es momento de quitarte esos lastres energéticos y ya poner esos límites necesarios. Para Piscis, el día de hoy, los rumores crecen hacia tu persona por un chisme. Acuérdate que ayer también te advertí sobre estas situaciones. Bueno, ten cuidado porque probablemente esto pueda escalar a otro punto donde llegue una confrontación no favorable. Nos escuchamos el día de mañana, mi gente, aquí en La Qué Buena. ¿Con quién? Con la diabla coronel, en Sirius Zodiacales.
3: Este fue

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1: Son las 8:41. 8:41. 8:41.

0: Hola, comadre, ¿cómo andás? Buenos días.
1: Ay, pues aquí, escuchando ese México 26, pero ay, no sé, como que le falta enjundia, ¿no?
0: No, lo que pasa ay, es que, bueno, están haciendo reminiscencia y si vos te acordás en el 86.
1: Ay, no, yo no nacía todavía, ¿qué te pasa?
0: Ay, por el amor de Dios, no digas tonterías, para empezar, si no vamos a mentir, entonces también yo no me acuerdo, ¿eh?
1: Ay, no.
0: Yo tengo recuerdos de Corea para acá, entonces.
1: Ay, claro, ese me tocó vivirlo y muy de cerca, ¿cómo no?
0: ¿Te acuerdas, oye, Nina, no, que así era México 86?
1: El mundo unido por un balón.
0: Claro.
1: Oye, pero era más acá, más
0: y me acuerdo que la mascota era un chile.
1: Ah, sí.
0: Se llamaba Pique.
1: Pique.
0: Y que lo tenían pique. Así, entre dos balones estaba el chile, así, ¿te acuerdas vos?
1: Ah, sí.
0: Que hasta decían, ¿y cómo es él? Pues, es como el Pique viviendo entre dos balones, así decía.
1: Pues, pero es la, pero a ver, pero había muchísima más enjundia, muchísimo más ambiente, porque yo ahorita nomás no veo, nada más veo playeras por aquí, por acá y...
0: Oye, todas piratas, qué bien hechas están.
1: Sí, y un estilo y el otro, pero es lo único que veo, mi diva, ay, qué feo. Nunca había sentido un mundial tan desangelado, qué horror.
0: Pero es bueno. ¿Verdad que como que no se siente la pasión del fútbol esta vez?
1: No,
0: yo
1: mira,
0: recuerdo que el año
1: estar...
0: pasado todo el mundo estaba loco por los mundiales.
1: Pero, o sea, y ahora es
0: ¿sabes
1: aquí?
0: Qué es lo que pasa, mi amor? Te voy a decir la verdad. Es que vivimos en una época en donde el público está totalmente segmentado. Porque si tú no buscas fútbol en el internet, jamás te aparece el fútbol. Yo, por ejemplo, en mis búsquedas de las redes sociales, a mí no me aparece nada de fútbol porque yo no veo fútbol.
1: No, claro, exacto, eso sí.
0: A mí me aparece música, a mí me aparecen cumbieros, me aparecen salseros, pero no me aparece fútbol.
1: Pues ya dile a tus cumbieros que se pongan las pilas porque así está muy, muy de flojerita.
0: Y antes, mi amor.
1: No me gustó, perdón.
0: Y antes los medios masivos nos hacían o nos llevaban a tener la fiesta del fútbol necesariamente.
1: Eso sí. Eso sí, y ahora sí se viven otros tiempos, mi diva.
0: Claro.
1: Se viven otros tiempos y bueno.
0: Claro.
1: Hay muchas cosas que contar. ¿Qué tal la sorpresa que dio Ricky Muñoz anunciando que se iba de intocable Félix Salinas, el bajista?
0: Qué locura,
1: ah,
0: ¿no?
1: Sí. Pero te voy a decir algo, es que fíjate cómo es Ricky Muñoz, un tipo de una sola pieza, dio su comunicado, decidimos de común acuerdo tomar caminos separados, o sea, las palabras las que se tenían que decir, punto.
0: Las palabras dirigidas como Dios mandan.
1: Nadie le refutó, nadie hizo despapalle de
0: nadie,
1: esto.
0: Nadie.
1: O sea, nadie.
0: ¿Y sabes por qué? Porque si hay un tipo que es directo desde que yo lo conozco, es Rick.
1: Así es.
0: Ricky les dijo, ese es el autobús de Intocable.
1: Así es
0: mi autobús.
1: Así
0: en
1: es.
0: El autobús de Intocable hay zonas de recreación. Este es mi estudio en mi autobús.
1: Totalmente.
0: Siempre Ricky fue muy claro en todo eso. Ricky
1: siempre
0: dijo,
1: ha sido muy transparente.
0: Yo, mi movimiento, mi negocio es la energía en Texas y Intocable es mi pasión. Él jamás ha dicho que de Intocable sale todo su recurso.
1: No, jamás. Y sabemos que es un rico petrolero tejano y además es un gran cantante, un gran compositor y un gran líder. Porque entonces, ¿qué pasó? No hubo bronca, ya iba a decir una palabra, no hubo bronca y entonces ya...
0: Ibas a decir despido.
1: Exactamente. Entonces, bueno, pues ya está... Félix Salinas también emitió un poquito más de sentimiento a su comunicado de, pues este es un periodo en el que yo que estuve muy a gusto y los muchachos y yo ahí me voy, papá, pero nada más también, punto, firmo igual, Félix, estás así. Así son las cosas.
0: Pues a ver, mi cielo, ¿qué más podían
1: decir? Que la gente le encanta que el rollo y no, y los dimes y diretes. Pues yo no vi que
0: pues
1: nadie.
0: Pues es que a ver, nena, ¿qué más podían decir? Nada.
1: Pero es que así debe de ser. Así debería de ser con Nodal y con este Ángel. A ver, señores, estamos enamorados. ¿Cuál es su problema? ¿Les pedimos algo? No, ¿verdad? Entonces no estén fregando. Punto. Así.
0: No, y ahora con todo el pleito del nombre, ¿qué
1: cállate,
0: está pasando?
1: Cállate. Que mira, qué bueno que ya él se puso las pilas, a eso iba a pasar ahora. Qué bueno que ya registró un nombre aparte. Ok, el otro es de su papá, porque así es. legalmente. Lo hizo cuando él estaba era un menor de edad, ok, no llegaron a un arreglo, cosa que se me parece un asco, pero bueno. Se renueva, porque hay que decirlo, cada 10 años se renuevan los nombres y este.
0: Y que uno resulta paga. Que ahora hasta el 2034 el papá tiene derecho,
1: pues,
0: sobre
1: sí,
0: el nombre.
1: Porque lo pagó.
0: No, y porque de inicio lo registró, mi amor.
1: Por eso lo pagó, porque lo registró. Entonces es un tema bastante escabroso que podemos seguir platicando en el siguiente segmento. Mientras tanto, pues ya Intocable vendrá a México con otro bajista y pues ya serán otros tiempos y que tampoco pasa nada, ¿eh? Tampoco
0: pasa
1: nada.
0: Yo digo que el bajista puede hacer su grupo y que se llamaban los Tocables, que se llamen.
1: Adiós. Tere Aguilera oficial en Facebook, Tere Aguilera en Instagram, en TikTok, en YouTube y en las redes de Arrobando Grupero.
0: Que se lance de solista y el primer disco se llame A mí se me pueden tocar.
1: A mí tóquenme, toquetenme. Adiós.
0: Adiós, mi amor.
1: Bye bye.
2: Las divas.
0: Ella es una diva y se sabe la hora, ¿eh?
1: Claro, son las 8:50.
0: 8:50 en México, Nina. Te amo, bye.
1: Así es. Bye bye.
0: No me dejes nunca.
1: No, mi vida, jamás. Bye.

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2: Hola mis amigos, te saluda tu amigo El Oso de La Qué Buena 94.7. Y en este domingo especial, 10 de mayo, festejando a las reinas del hogar, ojalá que lo estén disfrutando en casita o en el transporte público. Bueno, pues llegó el momento de disfrutar del elevador de La Qué Buena. Les recuerdo a todos ustedes que pueden formar parte de nuestras redes sociales y que cada día somos más y más. Estamos en Facebook, Instagram y en TikTok como Qué Buena Tapachula 94.7. También recordándoles que ya pueden llevarnos a todas partes descargando nuestra app Radio Núcleo y de esta manera puedas seguir más de cerca la programación de La Qué Buena. También puedes sintonizarnos a través de internet en www.quebuenatapachula.com. Y bueno, pues amigos, vamos disfrutando de las canciones que se posicionaron en nuestro elevador semanal.
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2: En el piso número 5, esta semana llegó a la lista de nuestro elevador Los Tucanes de Tijuana con el tema Andamos Ready.

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1: En el piso número 2, esta semana sube Lenin Ramírez con el tema Con Aroma a Alcohol.

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1: En el piso número uno esta semana, en el número uno, repite Brian Martínez con el tema Click Clock.

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4: Esta semana, con un ritmo pegajoso y viral en redes, además de muy buena respuesta en plataformas digitales, llega como la qué buena rola, el tema de El de las Racers, titulada De los Cerros la Escuela.

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3: ¿Qué tal? Esta es la información. En lo local, el Ayuntamiento de Tapachula, a través de la Secretaría de Obras Públicas, informa que derivado de los trabajos de pavimentación hidráulica, permanecerá cerrada la circulación en la 13 calle Poniente, entre 12 Avenida Norte y Avenida Insurgentes a partir del lunes 11 de mayo, desde las 7 de la mañana. Pedimos a los conductores y peatones tomar sus precauciones y utilizar las vías alternas señaladas para evitar contratiempos. Agradecemos su comprensión y colaboración mientras se continúan realizando las obras para el mejoramiento de Tapachula. En lo estatal, de acuerdo con el último corte de autoridades ambientales, la entidad chiapaneca ha registrado hasta ahora un total de 144 incendios, de los cuales casi la mitad corresponden a áreas naturales protegidas, detalló Juan Jorge Gutiérrez Ramírez, enlace de información de la CONAMP, Frontera Sur. Cabe señalar que por regiones, de acuerdo con el Centro Estatal de Protección Civil, Monitoreo de Riesgos y Manejo del Fuego, Cintalapa y Villaflores, así como otros municipios de las zonas Frailesca, Valle Soque y Sierra Mariscal, son los más afectados por estos fenómenos. En lo nacional, tras la ola de críticas por el anuncio del fin del ciclo escolar anticipado, el titular de la Secretaría de Educación Pública, Mario Delgado Carrillo, informó que el próximo lunes 11 de mayo revisará la propuesta de ajuste del fin de clases para el 5 de junio. El próximo lunes nos vamos a volver a juntar todos los secretarios y secretarias de educación de las entidades para revisar nuevamente el calendario escolar y hacer ya una propuesta definitiva para el próximo lunes, comentó el titular de la SEP. Muchas gracias por su atención. Le informó Héctor Hernández.
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6: Y ahora sí, bandera, qué buenera, comenzamos de lleno nuestro programa del elevador y vamos apretando el botón del piso número 5.
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6: Esta semana llega Majo Aguilar con el tema titulado No Vuelvas.

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3: Vamos con una de las propuestas musicales de esta semana. Es Brian Martínez con el tema Yakuza.

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5: El crecimiento urbano sin planeación continúa encendiendo las alertas en Chiapas, y es que especialistas advierten que la exposición acelerada de viviendas, fraccionamientos y asentamientos irregulares está aumentando el riesgo de inundaciones, deslaves y colapsos de servicios básicos en distintos municipios del estado. Ciudades como Tuxtla y San Cristóbal de las Casas enfrentan ya problemas severos por la saturación del drenaje, la invasión de cauces y la construcción de zonas vulnerables. La situación es especialmente preocupante porque solo 25 de los 124 municipios de Chiapas cuenta con un atlas de riesgo que analiza y representa los peligros de vulnerabilidad de un territorio. Eso significa que cerca del 80% del estado carece de información técnica actualizada para prevenir desastres naturales. Los efectos ya son visibles. Protección Civil identifica al menos 25 zonas inundables en Tuxtla, además de riesgos constantes por deslizamientos y afectaciones derivadas de lluvias intensas. Especialistas coinciden en que el problema no es únicamente climático, sino resultado de décadas de decisiones improvisadas y falta de planeación territorial. La prevención, aseguran, sigue siendo más barata que atender emergencias. Por cada 1,000 pesos invertidos en prevención, se pueden ahorrar hasta 8,000 en reparación de daños y atención a desastres. Hasta el siguiente comentario.
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6: Y de regreso de la pausa comercial, seguimos con este conteo musical del elevador de La Qué Buena. Les recuerdo que con todas tus llamadas telefónicas en los diferentes programas de complacencias, haces que los artistas o grupos favoritos formen parte de nuestro elevador dominical. Y ahora sí, amigos, llegó el momento, le apretamos el botón del piso número 4.
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6: Esta semana suben los Tucanes de Tijuana y Mafio con el tema titulado Andamos Ready.

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3: Buen provechito a esta hora de la mañana. Vamos con la siguiente propuesta. Son los dos de Tamaulipas con el tema La Clica.

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14: Seguimos con más música en el elevador de la Qué Buena y espero que estén disfrutando de ese domingo familiar. Y bueno, pues toca el momento de presentar y avanzar con el piso número 3.
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14: En este piso suben Cristian Nodal con el tema Un Vals.

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3: Para los amigos del transporte público, escuchamos a Carolina Ross y Horóscopos de Durango con el tema Mal Agradecido. Esta es una propuesta más en el elevador de la que buena.

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4: La cocina mexicana es incomparable con la del resto del mundo, por lo que fue nombrada por la UNESCO como Patrimonio Cultural Inmaterial de la Humanidad en el año 2010. La gastronomía es considerada un ícono nacional por su historia, creatividad y diversidad. El sabor de la cocina mexicana es único, pues muchos de sus platos han traspasado fronteras, siendo posible encontrarlos en otros países, como los tacos, burritos, nachos y guacamole.
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4: Estamos de vuelta y prácticamente en la recta final de nuestro elevador, recordándoles que se pueden comunicar directamente a cabina a nuestro número 962-625-2767 y de esta manera también darnos su opinión de las canciones próximas a subirse en nuestro elevador dominical. Y ahora sí, amigos, estamos listos para conocer el piso número 2.
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4: Esta semana baja Brian Martínez con el tema Click Clock.

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3: Buen provechito a esta hora de la mañana. Vamos con la siguiente propuesta. Son los dos de Tamaulipas con el tema La Clica.

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2: Amigos, ha llegado el momento de despedirnos y bueno, pues espero contar con tu sintonía la próxima semana aquí en el elevador de la Qué Buena y disfrutar de las canciones que se posicionan en el gusto de todos ustedes. Y para cerrar con broche de oro, en el piso número uno. Esta semana en el piso de honor llega Lenín Ramírez con el tema Con Aroma a Alcohol. Y le apretamos el botón para escuchar la canción del piso número uno. Que lo disfruten, yo soy El Oso. Hasta la próxima, feliz domingo para todos. Y no se olviden que aquí suena la Qué Buena.

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1: Vamos con una de las propuestas musicales de esta semana. Es Brian Martínez con el tema Yakuza.

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2: Vamos con el pilón en el elevador. Esta propuesta corre a cargo de Fuerza Régida con Todos nos shipean.

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¡Uy! Demás. Oigan, y voy a hacer un paréntesis antes de todo, antes que continuemos con la programación de La Que Buena en este domingo, 10 de mayo. Y si nadie se las ha recordado, pues no se preocupen aquí. No es cierto. En el buen sentido de la palabra, ¡felicidades a todas las mamis! ¡Hacking King!

0: besos. Y mentira no es. Pero bueno, continuamos con la programación. Bienvenidos a los mini conciertos. Como ya lo escucharon, tres artistas. No. Mentira, al revés. Perdónenme, ando un poquito sonso. Hoy madrugué dando las mañanitas a mi sacrosanta madre. Tres canciones, un artista. Así es. Así que ya empezamos. Número en cabina 962-62-527-67. Y solo una persona va a ser afortunada para que yo le ponga tres rolitas que vayan dedicadas a mamá el día de hoy. Únicamente por hoy voy a salirme del formato, que me perdone el gran jefe Pluma Blanca que había recostado, que me perdone el mandamás de la marca, ¿va? Baila. Sí, pollo, a ti te estoy diciendo, güey. Pues entonces solamente a una persona le voy a dar esa oportunidad de poner tres rolitas para su mamá. Tres rolitas que vayan dedicadas a mamá, pues, ¿sale? Solo uno, y esto va a ser a la media hora. Así que vayan preparando sus rolitas. Y le voy a dar esa oportunidad a la persona que me mande un audio y me diga por qué quiere que le ponga un mini concierto a mamá. Y sencillo, no sé, pueden decir porque la amo mucho, que porque aquí, que porque allá, que tú, que yo, que aquí, ay, ay, ay, ay, ay. Así que pónganse creativos y necesito ese audio. Nada más a la primer persona que me mande el audio le voy a dar esa oportunidad, pero en la media hora. Así que ustedes deciden. Con esto comenzamos los mini conciertos y nos vamos porque la mera neta del planeta, el señor Julión Álvarez, ya está ansioso. Y aquí está Rey sin Reina, y de ahí nos vamos para el Real. Bienvenidos.
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1: Hola, Pumita, buenos días, bendiciones. Para decirte que nos pongan las mañanitas. Para Mari, Betty, Roselia y María Angélica. Opa.
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29: ¡Uy!
1: ¡Uy! ¡No más! ¡Oigan! Estoy de regreso, ya son exactamente las 10 de la mañana con 19 minutos de este domingo espectacular, que nos las vamos a pasar a toda máquina. Sí, me gustaría. ¡Madre! Ya lo dije ya. Nos la vamos a pasar a toda Mauser, porque sí, porque se puede, porque queremos y por qué no, ¿no? Bueno, oigan, tengo saludos para toda la banda por ahí. Angelita, fue el audio que escuchamos hace unos minutos en los mini conciertos de, bueno, en el mini concierto de Julián Álvarez. Es ella precisamente. Ya le mandamos las mañanitas a todas las mamis, incluyendo a todas sus bendiciones, Angelita, mi amor. Ya les mandamos ahí, en especial para ti también, que tú eres mamá de esas mamaceses, dijo mi sobrinito, ¿no? Bueno, tengo a Lisa Cristina que dice saludos para que se sientan tan extraño, porfa. ¿Cómo? Ya no entendí. ¿Ahí se llama una rola o qué? Recuerda que no estoy poniendo rola, sí, pero no. Son mini conciertos. Tres canciones, un artista. Entonces, una rola no te voy a poder poner, mi vida. Necesitas pedirme otras dos del mismo artista. Tengo a Lía Ramos que dice gracias al colectivo de La Qué Buena por hacer de cada día una fiesta para sus oyentes. Feliz día a todas las madres. Este es un día maravilloso de este grupo maravilloso de trabajo. Dice, ay, tan chula. A ver, tú te mereces un besote. Besotes para ti, mi vida. A ver, tengo saludos para la terminación 7792. José Fernando dice que andaba ya comprando flores para mamá en el mercado San Juan. No, pues está chido. Hay que consentir a mamá. O sea, sí, hay que dejarnos llevar un poquito por la mercadotecnia. Pero recuerden, aunque suene cliché, que todos los días debe ser de mamá, todos los días debe ser del amor, todos los días debe ser de papá, todos los días, o sea, todos esos días que celebramos, solo un día deben de ser siempre. Ahora es con la llamada que está por aquí, que los mini conciertos, bueno.
2: ¿Quién habla?
3: Daniel
2: Esquivel
3: de
2: Leoncillo. ¿De dónde?
3: De Leoncillo.
2: ¿De Retiro?
3: Leoncillo.
2: No, pues no se te entiende, yo creo que andas enfiestado, ¿ah?
3: ¿Cómo ando aquí en Leoncillo?
2: ¿Los Encino?
3: Leoncillo.
2: Ah, Cantón Leoncillo, ya viste, pues sí, andas un poquito entonadito, andas. Tómate un tu caldito, hijo, cómprate una bebida energética.
3: No hay mucha señal.
2: No hay señal, bueno, ve, yo ya te estoy poniendo bolo ya.
3: ¿Me puedes poner tu mini concierto de Jenny Rivera para
2: celebrar
3: a mi mamá?
2: ¿De Jenny Rivera?
3: Para celebrar a mi mamá, por favor.
2: ¿Seguro que para celebrar a tu mamá o para que tú te sigas echando unas cheves?
3: No, para celebrar.
2: ¿Cómo se llama tu mamá?
3: Jacinta.
2: Jacinta, doña Jacinta, saludos de parte de La Cámara. Ahora le puedes ocupar y ahorita lo mandamos. ¿Este
3: momento?
2: ¿Sale?
3: ¡Sale!
2: ¡Sale, carnalito!
1: Mi hobby es molestar a la banda. Sí, uno es que se escuchaba así como que andaba mareadón. Bueno, a ver, el de Grupo Firme dice Johnny Rodas. Oigan, no sean envidiosos. Tienen que pedir uno. Necesito que uno me mande un audio WhatsApp pidiéndome rolas para mamá. Solo a una persona, a la mamá de esa persona le voy a dar oportunidad. Pero tiene que ser por audio de WhatsApp. Necesito que me manden los audios, a ver. De volada. Qué envidiosos. Solo piensen en ustedes en echar borrachera. No, tampoco es así. No se pasen. Bueno, vamos buscando entonces el mini concierto de la gran señora, ¿no? A ver, Jenny Rivera. Se las voy a dar a otro. Las caricias, pues, es lo que decía, ¿no? Aunque sea escondida. Son las de contrabando. De contrabando mejor. A ver, ¿dónde está? Es hacer el amor con ocho. No, perdón, con otro es. Con otro y... inolvidable, esa. Porque la jefa es inolvidable, ¿cómo no? ¿Cómo ñoño si soy el chavo? Bueno, vámonos con música. Son las 10 de la mañana con 23 minutos. Esto sigue siendo los mini conciertos. ¡Yee!

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4: Continuamos con más en los mini conciertos, siendo las 10 de la mañana con 33 minutos. Tengo más saludos para la banda. Ya viene el mini concierto de Johnny. La terminación 89-93 dice: buenos días, de Laberinto, Coqueta, La Rubí, La Profeta para mamá. No, me están haciendo trampas. Si es para mamá, a Wiwi me tienen que mandar un audio y yo voy a elegir el mejor. Recuerden que en el estado de WhatsApp les puse que me manden qué mini concierto, o sea, qué canciones y. Y aparte, ¿por qué se lo merece tu mamá? ¿No?
5: ¡Bailar!
4: Pues no es así como que. Barajéamela más despacio, ¿no? Ese tache.
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4: A ver, tengo una vez más. ¿A quién más? Elisa, Cristina, una vez más, que nos pone oh. Solo. Ok, a ver, igual misterio, dijo el chavo del 8. Ahora es como saluditos para la bandita que está pendiente de nosotros en los estados, Lía Ramos, Héctor, bueno, el Chaquis, Jesús, Almita, Daniel Sánchez, Dariana, Carla Ramos, Joshua, Conchita Fifuentes, Toño Velázquez, Navia, Damaris Morales, Jessica de León, Marlene Gómez, Daniela de la Cruz, Darío Ambrosio, Luca, Lisbeth, Altúzar, Merari Arenas, Johnny Rodas, Berito Méndez, Marcelino, Pan y Vino, David Manuel, Rosa María, Isela, Luna, tú que la ves, Dania, Antonio Hernández, José, Lisette, Reinaldo, Jimena Velázquez, Nelly Bravo, Pepe, no, oh, su máquina, Víctor Moreno, Mari, Carmelita, Patti, son un buen, Bueno, a todos ustedes del estado, mejor va, lo hubiera dicho desde un principio. A todos ustedes, muchas gracias. Bueno, vámonos con más música. Viene los mini el otro mini concierto, pero de puro grupo firme. ¡Woo! Así que ahí está Johnny, servido, papá.

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7: Bueno, pues continuamos con muchísimo más en los mini conciertos de este dominguito, 10 de mayo. Sigo deseándoles un enorme, pero enorme felicitación a toda la banda, a todas las mamis, mejor dicho. Les sigo deseando que se la pasen fenomenal, increíble, fantástico, no solamente hoy, sino todos los días, ¿no? Pero bueno, mayormente aquellas que se hicieron mamás, su bendición, su hijo, su hija, fue su regalo de 10 de mayo, ¿no? Porque aquí estaba saliendo el baby al mundo y al otro día ya era el 10 de mayo. Así que felicitaciones. ¿Hay algunas o hay varias de las mamis que nos estén escuchando que les pasó así? Yo conozco una, ¿eh? Ayer acaba de cumplir año.
8: ¡Embrujado!
7: Y ya hoy es el la celebración de mamá, ¿no? O sea, es curioso, pero pasa. Así que bueno, seguimos festejándoles aquí en La Qué Buena, deseándoles lo mejor y también a toda la bandita que nos está solicitando sus mini conciertos, ¿verdad? Siempre y cuando lo hagan como DVD. Ahí todavía sigue pendiente la banda que quiera mandarle una rolita para mamá, pero ya saben, quieran dedicarle un mini concierto para mamá, pero ya saben, necesitan ponerle ganas, muchachos, un audio de WhatsApp. Hay mucha banda que no quiere mandar su audio de WhatsApp, pues lástima Margarito, ¿no? Entonces no puedo hacer nada. Así que es por regla, es por ley. Ya había explicado esa norma. Así que no hay nada de Puma, que mala, nada. Ya les había explicado. Mándenme su audio de WhatsApp y el por qué mamá se merece su mini concierto. Pero acá dice es que para que estén alegres las mamis, pero no me manda audio, pues entonces tache, sigue sin par de nada.
9: Yo sé por qué quieren bailar.
7: Así que pues bueno, en lo que ustedes se deciden, si así lo quieren hacer, ya saben, el 962-625-2767, sigue esperando para que te comuniques, porque todavía tenemos una hora más de mini conciertos. Y también cuéntemelo todo, ¿a dónde van a llevar a mamá? El día de hoy, ¿a dónde van a llevar a mamá? ¿O van a hacer que cocinen, va, desgraciado? No, ya en serio, ¿van a dejar que cocine mamá? No se pasen.

0: Bien, vámonos entonces. Ahorita le puse esa pregunta en el estado de WhatsApp, a ver qué raza quiere interactuar. Anda por ahí, corriendo, ¿va? Eso es lo que pasa, que andan corriendo con... Pero bueno, muchachos, ayer tuvieron toda esta semana para preparar. Hoy andan a las vueltas, se pasa. Pero bueno, vámonos con algo para la chaviza, ¿no? Porque también ellos forman parte de la que buena.
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5: Seguimos con los mini conciertos a través del 94.7 de tu radio en esta mañana de dominguito, muchachos. Tengo que decirles qué onda, ¿cómo siguen apapachando a mamá? ¿Salieron con mamá? Por aquí los pregunté en el estado de WhatsApp, ¿a dónde van a llevar a mi mamá? A su mamá, o sea, ¿a dónde van a llevar a mamá hoy? Me salen con unas cosas que qué bárbaro. Bueno, el único que me ha dicho es este compadre que dice, de la terminación, 2422, dice, al patio de mi casa. Es este compadre, sí, mira, tache. Se pasa de rosca este codo. Pero bueno, ustedes no vayan a aplicar esa, ¿eh? Si tienen a su mami, de verdad, apapáchenla, el dinero es lo de menos, siempre y cuando tengan esa posibilidad de apapacharla hoy. Y recuerden que pues ella nos dio más, ¿no? Ella nos dio más que eso. Dice, yo a mi mamá la llevaré a echar unas sus chelas, dice, bien frías, aquí en Huehuetamor. ¡Ah, perro! Dice, a la cocina para que me haga algo de comida, dice. ¡Ey, no se pasen! Sí, no les digo que ustedes se están poniendo bien, bien mala onda. Y que se apure, dice, porque ya estoy aguantando hambre. ¡Hijo de la bestia! Y atentamente, Juanito Reyes, de Caxa. No te digo bien, ay, qué bárbaro. Yo la invito, pero ella va a pagar, dice la cuenta. Hijos de su, qué horror. Nada más ya saben que ya cobran bienestar y ya les están sacando lana a ustedes. Oigan, pero bueno, qué buena idea me acaban de dar. No es cierto. Ey, qué bandidos son ustedes dos, en serio, ¿eh? Bueno.
6: Yo sé por qué quiero.
5: Hay otra bandita que a lo mejor sí los va a llevar a comer bien, ¿no? Como estos dos de pasados de rosca, ¿va? Así que ustedes síganse comunicando a cabina. Ya saben, es dominguito, es 10 de mayo, día de las mamis. Pero no estamos peleados con el relajo, con el despadre. Así que a comunicarse a cabina. Y ahorita nos vamos a ir con... Porque la raza dice, ay, ¿es qué? Para que no estén con melancolías. Por ahí me estaban diciendo hace unos minutos. Ok, vamos a poner algo guapachoso, pues. Así que vámonos con música.

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12: 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Pónganse las pilas porque solamente a una persona le voy a dar esa oportunidad de dedicarle un mini concierto a mamá.

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1: Hola Puma, oye, ¿me puedes exponer un mini concierto? Que estoy aquí con mi mamá, estamos escuchando la radio, pero quiero escuchar el mini concierto. Por favor, ¿podrías complacer?

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9: Y bueno, justo cuando estaba yo a punto de rendirme, llega Emanuel con sus mensajes, que es que el que escuchamos hace unos minutos atrás, diciendo que está con su mami escuchando y que quiere un mini concierto para su mamá. Pues bueno, claro que yes, claro que por supuesto que desde luego que yes, Emanuel, gracias por tu comunicación. Tengo también otro saludo para Gladys López, dice buenos días, después mandar saludos para doña Crisanta. ¿Cómo no, doña Crisanta? Un abrazo enorme. Échele todos los kilos, para la vida, porque hoy es el Día de las Madres, me dicen Gladys, claro. Y también para ti, amigo Chávez, saludotes y felicidades. De parte de los nietos, Mateo, Lucía, que nos están escuchando en las Américas, ok, ya está, pues saludos. Saludos también ahí para Manuelito. Bueno, vámonos entonces con el siguiente mini concierto y... esto es para mamá. Esto corre a cargo de Timbiriche.

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2: Saúl Villarreal regresa con Delirio y Ambición, la versión deluxe de su álbum. El cantautor presentó la edición deluxe de su álbum Delirio y Ambición, tras el éxito de su versión original, que logró posicionarse en el top 200 latino de Apple Music en menos de 24 horas. Esta nueva versión amplía el proyecto de 13 a 17 canciones, incorporando colaboraciones con Los Aptos y El de la Tinta, profundizando en su estilo que mezcla el sat sierreño con la intensidad de la música mexicana. El álbum representa una evolución conceptual, pasando de la ambición al delirio con un enfoque más emocional, vulnerable y centrado en el amor y el desamor. Temas como Mil Corazones y Ahora Que No Estás exploran la nostalgia y el arrepentimiento, mientras que canciones como Malasia muestran un lado más impulsivo y ligado al lujo y la evasión. Con esta edición, Saúl Villarreal refuerza su identidad artística y la dualidad que define su propuesta musical. La agrupación con más de 2 décadas de trayectoria presenta su nuevo tema, el Taca Taca Ta, en vivo. Una canción con influencias del norteño banda que retoma su esencia alegre y bailable. El tema, escrito por Bernardo Fermín y Benigno Concuera Palacios, destaca por su energía y por ser un clásico de fiestas que conecta con distintas generaciones. El lanzamiento estará acompañado de un video oficial disponible el 14 de mayo de este año, mostrando la intensidad de sus presentaciones en vivo, mientras que la canción llegará a plataformas digitales el 15 de mayo. Con este estreno, la agrupación reafirma su vigencia dentro del regional mexicano y su capacidad de mantener al público bailando.
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5: Ahorita voy, dame champurrado. Bueno, señoras y señores, ya llegó el momento de despedirme. No sin antes recordarles que se quedan en buenas manos, en su casa. La Qué Buena, por supuesto, y que sigan apapachando a mamá. Los dejo con más música. Hasta aquí los mini conciertos. Ya acabó, ya no hay más nada. Por la tarde, más tarde voy a estar de regreso, pero con especiales, con norteñas, algo chido, algo bien. Así que ahí nos vidrios.
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10: Son las 12 con 7 minutos.
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0: estamos comenzando y regando el tepache como siempre. De veras, contigo, de veras.
1: Oye, pero si yo las estaba usando, hijito.
0: No. Mira, te voy a dedicar esta, ¿eh?
2: Ya antes.
0: Sí, porque pura mentira eres
1: es
0: tú.
1: Es que es lunes de reclamo.
0: Nah, ¿qué lunes de reclamo? Nah. Oigan, una disculpita, entré así porque el pollo hace una aquí en la cabina que no, de ver al guay, su zape para que se componga.
1: ¿Y a quién echarle la culpa hoy, verdad? Sí,
0: no, por eso te digo.
3: Mira, pues.
0: Tú eres el culpable de todo quebranto el día de hoy.
1: Así que indefendible, ¿no? O
0: sea,
1: no
0: se sí, puede. Claro. Ahorita mira, ni el sindicato te va a ayudar. Así que pilas el día de hoy. Oigan, bienvenidos, lunes, un 4 de mayo, no es normal.
1: ¿Por qué?
0: ¿Día y checaste las redes?
1: ¿Qué hay?
0: ¿No ha checado las redes?
1: ¿Qué metido?
0: Oye, me extraña que siendo araña de la, de la pared te caigas.
1: Ahorita no.
0: ¿Cómo?
1: Mira, por eso está yo chismeando aquí con cierto personaje. Que
0: cierto individuo.
1: Nos la está cambiando, pero fíjate que no le creo.
0: Bueno, resulta que el día de hoy la República Mexicana amaneció temblorosa.
1: ¿Cómo?
0: ¡Wow!
1: ¡Ah, caracas!
0: Y casi al mismo tiempo, así que aguas, ¿qué? Aguas.
3: Ay.
0: Porque todo indica que aquí también no se quiere
1: caer.
0: Sí, o sea, ya sabes que aquí no somos bien copiones.
1: Tampoco
0: sí,
1: pandita.
0: ¿Sí?
1: Pero dinos.
0: ¿Ya viste qué te digo? ¿Ya viste qué te digo?
1: Le da como que agrura la risa.
0: Voy a tener que hacer cólicos el día de hoy, ¿eh? Cólicos, sí, es cierto, ¿ya lo checaste? ¿No he checado?
1: No.
0: Sí.
1: Oye.
0: De hecho, estaban en vivo los programas de televisión y todos salieron, mira, huyendo así.
1: ¿Ah, sí?
0: En chinga salieron todos porque si no les iba a caer el edificio.
1: ¿Tembló, panditadino?
0: Mira, tembló en el Istmo de Tehuantepec.
1: Ay, siempre tiembla.
0: Tembló en Pinotepa Nacional.
1: Ay, siempre tiembla. Ahí está, cada rato tiembla ahí.
0: En Ciudad de México.
1: Ay, pues es que le pega a Ciudad de México.
0: Y en Guerrero. Ahí prepárense, porque
1: es la misma chucha con chuchitos.
0: O sea. Chucha revolcada.
1: Sí.
0: Pero bueno, vamos a presentar, señoras y señores, el día de hoy. Nada más y nada menos que... Ahí viene corriendo. Viene de pasito. Ahí viene. Vamos presentando hasta que se quiso aparecer el día de hoy, como ya se quedó sin dinero. Se toca las bolsas y las saca vacías. Señores y señores, con ustedes la Family Payaso.
4: Muy buenas tardes, bienvenida familia. Vamos a divertirnos y vamos a brincar. No por el temblor.
0: No,
4: vayan a brincar por el temblor.
0: No, brinquen
4: de gusto, de alegría, de diversión, sonrían. No, que miren nomás estos dos. Se están peleando solos.
0: Pero ¿cómo no me voy a enojar, Mocorito, si este hombre hace cada cosa aquí?
4: Oye, ¿y para dónde correrle, pobrecito? Ya. Lo tienes arrinconado aquí.
0: A ver, dime, ¿a quién le he hecho la culpa si él me acaba de entregar?
4: Ay, Dios. Ay, pollo, ¿qué pasó, pollo?
0: Riega el tepache y no quiere.
4: Y nomás se ríe, dice.
1: Es raro, fíjate.
0: Es que ese tiene manos de estómago.
4: Es mótago.
0: ¿Qué? Manos de estómago este muchacho. Todo lo que lo agarra lo hace.
1: Algo pasa ahí, fíjate.
0: Y yo no puedo trabajar así.
1: Sí.
0: No, yo no puedo.
1: Aquí ponemos una de tu lluvia.
0: No, aquí la pongo ya. Yo ya estoy preparado. Pero bienvenido, Cocorito Family Payaso.
4: Muchas gracias, gracias por la bienvenida. Y familia bonita, gracias. Agradezco a todos los empresarios, amigos, escuelas, clientes.
0: Ajá.
4: Que nos han dado su preferencia hasta este día. Uh-huh. Hoy trabajamos festejando el Día del Niño.
1: ¡Órale!
4: ¡Qué bonito! Órale. Gracias a todos. Recuerden que en fin de año se los vamos a reponer.
0: Fíjate, me estaba diciendo Cocorito la vez pasada que para él ese Día del Niño es como su aguinaldo.
4: Sí, de verdad, sí.
1: ¿Cómo?
0: Sí, porque es cuando más trabaja, los demás sí. Ya está de huevón todo el tiempo.
4: No, tampoco.
0: Ya le agregué eso entonces.
4: Sí, ya lo. Mira, que el paso lo que se la pasa así. Lo de huevón me lo respeto.
0: Ah, bueno. Disculpitas. Pero sí te fue bien, ahorraste para tu cenetud.
4: Benito Dios, ya tengo para mi cenetud.
1: Ah, o sea que él hace su agosto el 30 de abril.
0: Claro.
4: Sí,
0: ya tiene para su buen velorio.
4: ¿Qué?
0: Ah, no.
4: ¿Qué onda?
0: Para bien morir, dijera aquella frase.
4: Ya, me alcanzó hasta para pintarme el cabello.
0: Óyelo. Míralo.
4: Ay.
0: A Atrevido, ¿eh?
4: No es gorrita, no es peluca, pero.
0: No, pues sí, ¿te fue bien todo?
4: Sí, gracias a Dios, bien.
0: Todo chido.
4: Y eso es gracias a ustedes también, porque a donde íbamos, a las escuelas, en las escuelas. ¡Ay, él es el de la qué buena! ¡Es el Poco! ¡Es el Poco! Sí, ahí se nota. Ay, sí, ahí ah, les mandé un videito de las dos escuelas que.
1: ¿A dónde?
4: Oye, no les llegaron.
1: Ay,
4: no.
1: Ahí vamos a. No, mira. Ya bloqueado del WhatsApp.
4: Sí, te tienen bloqueado entonces.
0: No nos llegó nada, no sé quién se lo mandaste.
4: Ah, pero mandé saluditos, ahí estaba el Pollo.
0: Claro, con el sí. Pollo. A mí no me metan en broca.
4: No estabas tú, Patita. ¿Dónde andabas? A ver, de veras.
0: Trabajando.
1: Entonces, ¿desde cuándo se fue de gira el Cocorito?
0: Tiene 2 semanas que no viene el condenado.
4: Desde el día de la kermés.
0: 2 semanas. Ay, no, pero no. Ya antes ya no habías venido. Antes de la kermés ya no habías venido.
1: Sí,
4: antes no, sí, cierto. Sí,
0: Vamos a ver para que el tema de la
4: Sí, cierto, desde antes, sí, ya habíamos tenido
0: habías
4: trabajo.
0: Venido.
1: 2 semanas.
0: Dos semanas completas de descuento, porque... Ni creas que por tu linda cara te vamos a pagar. Es descontado. Mira, aquí, hora trabajada, hora pagada.
4: Tú chiquito.
0: Sí, no, mira, no hay nada, Pero bueno, bienvenidos, señoras y señores. Un lunes 4 de mayo, después de la Santa Cruz. ¿Cómo se la pasaron?
1: A ver. Bien.
0: Los albañiles, espero que les hayan dado de tomar.
1: Todavía están
0: No, ¿será que tomaron?
4: No creo.
0: Un poquito nada más disfrutaron.
4: Pura gente fina.
0: Oigan, el día de hoy me acompaña el Pollo Penaguas, hoy y mañana. Y de a partir de la otra semana, todos los días.
4: ¡Hala! Entonces ya te voy a ver cara de... Ya. Te vas a tener que me traer faldita.
0: Ay, sí.
4: Oye, bien peinadito.
0: No, pero él tiene lo suyo, tiene su encanto.
4: Ajá, pero ¿en dónde?
0: Por ahí, porque las mujeres se desviven por él. Pues sí. Acuérdate del dicho que siempre hay un roto para un descosido.
4: Ah, sí. No, sí, cierto. Sí,
0: claro.
1: Está bien, está bien. Ese nunca falla.
0: Tú lo podrás ver jodido, pero tiene su sexapil.
4: Oye, pero una vueltecita.
1: Muy escondido.
0: Muy escondido. ¿Alguien le vio algo bueno?
4: Sí. Pues a su mami, claro. Me imagino.
0: Por ahí tiene una que otra chica que mira, le baja la luna y las estrellas.
4: Oye, sí, cierto,
0: Le ofrecen de tocho.
4: Hombre. ¿Sabes qué es, pandita?
0: A ver.
4: Lo alto.
1: ¿Qué?
4: Lo harto que come, digo.
0: Yo pensé que por su cuerpo.
4: El cuerpo.
0: Su cuerpazo.
4: Pero ni hablar, ¿por qué pasa?
1: Hasta mudo. Estoy oyendo,
4: ¿qué tiene? No eres el de antes, digo.
0: Mira, yo no te contrato para las risas. Que para risas grabadas estas. Aquí las tengo grabadas.
4: Y las mías son pintadas, o sea.
0: Este puro reír. En el siguiente bloque, pa' chingarlo, lo va a hacer solito.
1: Nada más estoy cambiando, a ver qué dice.
4: No está cambiando, ¿no es que somos chiles o qué tú?
0: Él solito va a hacer el siguiente bloque, solito va a hablar a ver qué tal le va. Todo lo ves.
1: Nada más estoy aceptando las críticas.
4: Fíjate. ¿Qué opina el público del Pollo? Aceptamos comentarios.
0: Y sí, que nos digan. Pollo, pero vamos a acompañar.
1: Claro, oye, la otra semana también.
0: Sí, ya.
1: Sí, ¿cómo?
4: Ni hagas planes, ¿eh?
0: Ya lo había platicado contigo. Muy seriamente platicamos.
1: Oye, sí. ¿Cuándo es 15?
0: Yo le dije al Pollo, tenemos que hablar.
1: Oye, pero el otro lunes me lo he hecho yo solo, ¿ah?
0: ¿Qué?
1: ¿Qué?
0: A que veas.
4: Así que prepárate.
0: Pero bueno, muchachos, ¿qué creen?
3: ¡Qué mío!
0: Yo tengo información.
3: ¡Son suficientes! Para quedarte en la cancha.

0: Y ahora sí, amigos que les gusta el fucho, el fútbol y la cascarita, llegó el momento de echarse una cascarita, Pollo.
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0: Claro.
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0: Ajá.
1: El rey de la cancha te espera, puede ser tú que nos estés escuchando a través del show de los animales y obviamente tenemos premios en efectivo, muchachos. El tercer lugar, 6,000 pesitos. El segundo lugar, 9,000 pesitos. Y el primer lugar, ¿cuánto crees, Cocorito?
2: A ver, eso me echa como 10,000 varón.
1: 15,000.
0: Oye, ¿cómo te caerían 15,000 varos en la bolsa?
2: Ay, pues papá.
1: Ya los tiene.
2: No, no,
1: ya,
2: me hacen falta. Mira, todavía hay un huequecito aquí en mi bolsa.
0: ¿Cómo?
1: No dices que hizo su agosto, pues, el 30 de abril.
0: Agosto en abril lo hizo.
2: No, eso lo hizo el Coco, mira, ya el que está dentro del Coco, sí se puede ir a jugar fútbol.
0: Oye, pero explícanos, ¿qué es un 3x3?
1: Fácil, cuando tú, por ejemplo, estás así en las canchitas, haz de cuenta que tú ves a dos equipos que están ahí en la cancha y llegas, reta, les dicen nada más.
0: Eso, la reta.
1: Entonces, luego nunca falta el que gol, el gol gana.
0: Ajá.
1: Entonces, el que meta el gol se queda en el torneo y el que no, que le vaya bien, viene otro equipo y así nos vamos a ir hasta hacer las eliminatorias.
0: Mm.
1: El torneo, recuerden, es el 17 de mayo, el 7 de junio, va a estar buenísimo.
0: Órale.
1: Ahora sí, que el que meta el gol sigue y el que no, para su casa.
2: Perfecto.
0: ¿Sabes qué debes de empezar a hacer tu Coco? Armar tu equipito de tres. Puede ser la Family Payasos.
1: Oye, sí.
0: Compactada.
2: Sí.
0: Y mira, armar la retita y vámonos.
2: Mira, ahí tengo al Toro, al Fofo y a Totito.
0: Nomás dije tres, ya tres, te pasaste.
2: Por eso son tres.
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6: Son las 12 con 28 minutos.
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7: Son las 12:37.
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0: Y ahora sí estamos de vuelta con el tamalero. ¿Ya escuchaste Coco Caimán? Porque te toca, dijo la loca.
1: Oye, oye.
2: Coco Caimán.
0: Sí. Escucha esto, porque es lo que vas a cantar, ¿eh?
1: Vea.
0: Ya está publicado ahí en el estado de WhatsApp para que ustedes la descarguen y así los quiero cantando el día de hoy. Atento, Coco Caimán.

0: ¿Quedó claro? Ok, nomás eso.
1: Atención, Cocorito, te toca, dijo Doña Loca.
0: Oye, oye. Vamos a hacer nuestro mejor esfuerzo.
2: Va a decir pi, pi.
0: Público querido, pi, échenme sus pi, buenas vibras.
1: Cocorito, en ti confiamos que salves el pero evento el día de hoy.
2: Un volteo encima, mamá.
0: Oye, oye. Oye, ¿qué es? Bueno, ¿un volteo de qué? A ver.
1: Oiga, el que lo quiera hacer, que rete Cocorito el día de hoy, se va a ganar. Escuchen bien.
2: A ver.
0: ¿Qué, qué, qué?
1: Doble cosa, se lleva la gorra y capibara.
0: ¡Ah, mira, pues!
1: De a doble porque...
2: No, pero hubieras dicho, la misma gorra.
1: La misma gorra que...
2: No se llevaron a
1: esa, esa misma gorra, mira, que anda toda porraciada. Oiga, está la letra ahí publicada en el estado de WhatsApp para que la descarguen, el screenshot, lo que quieran hacer. Esa letra tienen que cantar, que está muy sencilla.
2: Es la más fácil.
1: Claro. Es la parte 2, porque la una, mira. Ay.
0: Oye, ¿tú te la sabes?
2: Pues
0: cántala tú, pues.
1: La uno solo al pollo le sale.
2: Hasta que te da
0: la uno. Y la dos.
1: También la dos, pero haz tu mayor intento, por favor, Cocorito. Júrame lo que lo vas a hacer.
0: Yo juro hacer lo mejor que pueda.
2: A ver.
1: Mira, son 2, 4, 6, 7 estrofitas. Siete renglones.
0: Promete llegar a la 4.
1: Oh. Mira, pero ya sabes la técnica que siempre te hemos dicho.
0: Sí.
1: Agarra todo el aire posible y luego te vas desinflando como globo.
0: Poco a poquito,
1: hasta el final. Así que, atención público. Quien vaya a retar al Coco después de que él les demuestre cómo se hace de bonito.
0: A ver, a ver. Así
2: venga, Cocorito.
1: Cocorito, en ti confiamos. En tres.
2: Venga, Coco Caimán.
1: 2, 1, el tambalero es tuyo.
0: De chocolate, el traigo Ferrero Rocher, Manel, Mickey, Wade, Snickers, cuando bueno chocolate.
1: ¿Valiste?
2: No, que iba a llegar hasta la cuarta.
0: Llegué a la tercera.
2: Ya valiste. Igual la segunda.
1: Ya valiste.
2: Metiendo segunda y tronó la caja al fíjate.
0: Pues,
1: nunca.
0: Sí. No
2: fue
0: Cocorito. Es que mira, me hago bolas.
2: Teníamos todas las esperanzas.
0: Quiero hablar así en inglés.
1: Cocorito, de nuevo, vamos.
0: Échale, échale, échale.
2: Cocorito.
0: Cocorito. Échale, échale, échale.
1: En 3, 2, 1.
0: De chocolate traigo Ferrero Rocher, Emanés, Mickey, White, Skinder, bueno, chocolate.
1: Ahora sí, ya.
2: El inglés es el que no se le da al Cocorito.
0: Nah. Oh, yo no
2: sabré inglés.
1: Ni el inglés, ni el francés.
0: Yo
1: ni el,
0: no hablo español.
1: Ni el mandarín.
0: Ya. ¿Hay mandarinas? Ay, yo quiero una.
1: Mandarín chino, pues. Mandarín.
2: El inglés es el que no se le da, fíjate, ya me di cuenta.
0: No, no, Cocorito, español, inglés, no.
1: Nunca de los nunca vas a poder hacerlo.
0: Yo, Chochonaca.
1: Ya vete mejor.
2: Oh, no. Si ya está apagado, ¿cómo se va a ir?
0: Oye,
1: oye. No, ya vete de la sección.
2: Buena.
1: Vamos contigo.
2: A ver.
0: A ver, a ver, a ver, sí es cierto, a ver, a ver.
1: Demuéstrales que tú sí eres chingón de chingón. Oh,
0: chupa el aire, chupa el aire.
2: ¿Cómo?
0: Así dijo el pandilla. Chupa sí, mucho
2: que
0: aire.
2: Nadie lo va a hacer, nadie le va a ganar al Cocorito.
1: Y todo, mira, cuscus. Todos cuscus.
0: No, decir, no, si el Coco no puede, menos yo, no manches.
1: Les da cuscus.
2: ¡Hombre! ¿Cómo? Si es una gorra y un capibara.
1: Sí.
2: Oye.
1: De a doble.
2: Sí,
0: doble regalo,
1: pero es que no es cualquier cosa, estamos premiando la manera de que lo hagan y que entren bien.
2: No sí, puede ser.
0: Sí, el porque entusiasmo.
2: Claro,
1: tiene que ser, ¿eh?
2: Como dijo Carlitos, es el mellón.
0: Mellón. Qué Dios mellón.
1: Vamos, por favor, pollo.
2: Ay, ay, ya tiene mucho tiempo que no hago esto, bien.
1: Ay, representante la de la comunidad.
0: ¿Qué?
1: Vamos, pollo, en ti confío, en 3, 2, 1.
2: De chocolates traigo Ferrero Rocher, Emanemi, Milky Way, Snickers, Kinder, bueno, chocolate, mil chocolates del Kissy.

0: como un perro fresa. Así, ah, wow.
1: ¿Ya viste?
0: Tan fácil que se le oyó.
1: Pues es que. Mira.
2: Mira.
0: Qué bárbaro.
1: Cuerpote.
0: El cuchi, es que con ese tinacote no.
1: Claro,
0: que,
1: acuérdate
0: pues que. Ay, no le falta.
2: Acuérdate que es barriga de cuchi.
1: Barriga de cuchi.
2: Todo le entra.
1: Esa guita en la frente para el pollo. Muy bien, pollo. Estás clasificado, ¿eh?
2: Ay, ¿qué, nadie?
0: No, no, le tienes que dar dos estrellas. Hombre. Una para la cabeza y otra para la panza.
1: No, no, sí. Bueno, una para la panza de cucha. Bueno, vamos con el público. ¿Quién dice yo? Que lo haga, no, que lo intente.
2: Para eso me gustaba.
1: Sí, fíjate. Es que aquí son, mira, pero bien.
0: Ah, es que hay que repetirles el número. 962-625-2767.
1: Marquen y se llevan la gorra y capibara. Doble regalo el día de hoy.
0: Que no los apantalle el pollo. No, miren, ¿dónde está el coqui?
2: ¿Dónde están todos esos que
1: hablan? Puro despanzorrado el coqui. Todos esos.
0: Ay, miren, hay su gorra. Ahí está. Yo quiero gorra ya.
1: Todos no, esos, mira, son como está, cucarachas.
2: ¿Dónde está Dieguito? Que solo es bueno para reclamar.
1: ¿Qué? Pues,
2: Dieguito, ¿y luego?
1: Te digo. Ay. Son buenos para el reclamo, pero nada para la acción. Ya me los imagino para otras cosas.
2: ¿Qué pasó, pues?
1: ¡Cocorito!
2: ¡Tienes otra oportunidad!
0: Okay, a ver, esto no se puede
1: si
0: quedar
1: el pollo
0: así.
1: Pudo, que no puedas tú.
0: A ver, a ver. Venga, venga. Ya.
1: Están del mismo calibre.
2: A ver, Cocorito, di Milky Way.
1: A ver,
2: Milky Way.
1: A ver, di Milky Way.
2: Güey, di Milky Way. Digo, Milky Way.
0: Milky Way.
1: A ver, tu güey.
0: Yo, güey.
1: A ver, tu güey. Milky Way, ¿di?
0: Milky Way, ¿di?
2: Mira, es de chocolates, traigo Ferrero Rocher, M&M, Milky Way, Snickers, Kinder, bueno chocolate, mil chocolates.
1: No, ya se quedó. Ya se quedó.
2: Snickers.
0: Bueno chocolate, Milky Chocolate.
1: No, no, no, no, no, no, no, no, no, no, no, no,
2: no. No dice Milky Chocolate.
1: No, no, no, no, no, no.
2: Milk Chocolate.
0: Chocolate. Ah, es separado.
2: Y Carlos.
1: A ver, tengo a un cautivo. Bueno. ¿Aló?
2: Cautivo.
1: ¡Le dio miedo!
0: ¡Tú!
2: ¡Descautivó!
0: Sí, se asustó.
1: A ver.
0: A ver, de chocolates traigo Ferrero Rocher, M&M, Mickey, Wendy's, Kinder, bueno.
1: No, no, no, no, Snicker.
2: Snicker.
1: Te comiste el Snicker. Antes de tiempo.
2: Es M&M y Milky Way. Snicker, Kinder, bueno.
0: Kinder, bueno.
2: Chocolate, milk.
0: A ver, es M&M, Milky Way, Snicker, Kinder, bueno.
2: Chocolate, mil, chocolate de Kiss. Y ya. Carlos Quinto.
0: Carlos Quinto.
2: Bueno, ahora sí, ya, sí, hazlo, pues.
0: Échamelo, échamelo, échamelo, échamelo, échamelo. Ahora sí, ahora sí.
1: Uy, ya como te sale. La cosa que termines.
2: Sí. Ajá.
0: No, todo. Yo sí termino.
2: Sopapeado, pero termínalo.
1: Chancleteado, pero termínalo, por favor.
0: Va que va, a ver, de chocolate le traigo Ferrero Rocher, M&M, Mickey, Weiris, Kinder.
1: No,
0: Kinder.
1: No, no.
2: Es que ahí es donde
1: sí,
2: te digo que
1: ahí
2: donde
1: está... chinga. A ver, otra vez.
0: De chocolate.
1: Ahí vas bien.
0: De chocolate traigo Ferrero Rocher, M&M, Mickey Way, Snicker.
1: Milky Way.
0: Milky Way, Snicker, Kinder, bueno, chocolate, milk, chocolate de Kiss
2: y Carlos Quinto.
1: Y ahí das un respiro porque hay tres puntos suspensivos.
0: Sí, ya, ya, sí, ya.
1: Pero muy chiquito el respiro,
2: ahí en el
1: no así.
2: Quinto es un pequeño suspiro. Sí. Y ahí te sigue.
1: Un hálito de vida.
0: A ver. De chocolate traigo Ferrero Rocher, M&M, Milky Way.
1: No, M&M, no M&R.
0: M&M, Milky Way, Snickers.
1: Ah, males contigo. De chocolate traigo Ferrero Rocher, M&M, Milky Way, Snickers.
0: Snicker, Kinder, bueno, chocolate mil, chocolate de Kiss. Y Carlos, ya se me fue al aire.
1: Sí, ya lo vi. No, si no me di ni cuenta, me doy. Bueno, ya como te sale.
0: Yo perdido. Ay, por favor.
1: ¡Échale, échale!
0: Ya, venga. Ya lo hago.
1: 3, 2, 1.
0: De chocolate traigo a Ferrero Rocher, M&M, Mickey, White, Skinner.
1: Ahora sí, ya mira, vete, ya mira, vete.
2: ¿Por qué dices Skinner?
0: Sneaker.
1: Voy a la pausa, regreso al show.
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7: Son las 12 con 49 minutos.
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0: Vamos, señoras y señores, damas y caballos güeros, con una dinámica más del show de los animales y hormiga preparada porque hoy vas a jugar tú 100 queboneros, dijeron.
1: Ay, ay, ay, ay, ay, lista, lista, lista, vamos, vamos, vamos.
0: Necesito la llamada del público, que va a ser tu contrincante.
1: Ay, ay, ay, ay, ay.
0: Y el día de hoy, la persona, si gana,
1: ajá,
0: se va a llevar capibara y gorra.
1: ¡Órale! Capibara y gorra.
0: Dos regalos al mismo tiempo.
1: ¿La gorra oficial de la qué buena?
0: Claro.
1: Awesome.
0: Pero tienen que darme las 5 respuestas más populares del tablero de 100 queboneros versión radio aquí en el show.
1: Eso. Así que márcanos rápidamente 962-72-527-67.
0: Recuerden, si me dan la respuesta más popular, me quedo con ustedes. Yo creo que tengo la llamada. No, no hay nadie.
1: No.
0: No hay nadie. Recuerden que hoy la hormiga es la contrincante.
1: Vamos, vamos, vamos.
0: Y después de 2 días que no vino, creo que viene filosa.
1: Filosa como el machete.
0: ¿Tú crees que sí?
1: Sí, claro.
0: Machete oxidado.
1: Ay, no, no, no, vengo listita, listita.
0: Bueno, necesito rapidísimo la llamada telefónica, muchachos, porque el tiempo me gana. Ahí está, listo. El contrincante de aquel lado. ¿Será hombre, será mujer? Bueno.
2: Bueno.
0: Hola, ¿quién habla?
2: María Luisa, que anda en la calle.
0: ¿Y cuál es la risa que anda en la calle? A ver, María Luisa.
2: Bueno, no escuchaba yo bien.
0: María Luisa, ¿te llamas?
2: No, Marbelín.
3: ¿Marbelín?
2: Sí.
3: Ah.
0: Marbelín, ¿y cuál es la cusquería, pues, Marbelín? A ver.
2: Ay, yo fui a tres niños al 15.
0: Ah.
2: Pero como venía ya escuchando la radio, dije, voy a participar.
0: Eso, muy bien.
2: Sentadita en la calle, esperando a ver si gano.
0: Perfecto, 100 queboneros dijeron. Vamos a comenzar entonces, ya saben las reglas del juego, te explicamos.
2: ¿Es como el basta, más o menos?
0: No, no, no, no, nada que ver.
1: No, no, espérate, comadre, espérate.
0: Entonces no sabes. A ver, Marilín. No sabe, Marilín. Tú me vas a dar una respuesta, si era más popular me quedo contigo, si no la hormiga nos vamos así un ping pong, ping pong, ping pong.
2: Ah, bueno, ok.
0: ¿Sí entendiste o nada más por puro, puro?
2: No, no entendí.
0: Ah, bueno, de todos modos, si pierdes ya valiste.
1: Ay, no, Marbelín.
2: Sí.
0: Bueno, vamos presentando la parte del público. Ya chitón, Marilín, cierra tu boquita porque ya no quiero oír tu bulla, ¿va? Ey.
2: Ok.
0: Solamente cuando yo te pregunto, Marilín, pues, Marilín, ponte pilas, Marilín. Bueno, vamos ahora a presentar de parte del público a la cabra loca de Marilín.
4: ¡Vamos, comadre! ¡Tú puedes ganar, comadre! ¡Tú puedes ganar!
0: ¡Uy, qué emoción!
4: ¡Mirala! Se quedó callada.
0: ¡Marilín!
4: Le están haciendo cosquillas a mi comadre, tú.
0: La chica de la risa. Y de parte del programa, la guapa hormiga.
1: ¡Gracias, mi México lindo! Mi amado pueblo, qué buenero.
0: Atención, vamos comenzando, 100 queboneros dijeron. Si me da la respuesta más popular, me quedo contigo, Marilín. Si no, la hormiga nos vamos y así nos vamos quien se robe puntos. La primera que llega a 3 está ponchada, ¿entendido?
2: Ok.
0: Ok, vamos comenzando la pregunta. 100 queboneros dijeron. Ay, mira, y es pregunta de damitas. Qué bueno que me tocaron dos mujeres.
1: A ver.
0: Mencionen algo sin que las mujeres puedan salir a la calle, Marilín. ¿Tu respuesta?
2: ¿Tu hijo?
0: Ay, tocaron dos mujeres.
1: A ver.
0: Mencionen algo sin que las mujeres puedan salir a la calle, Marilín. ¿Tu respuesta?
2: ¿Tu

0: menciona algo sin que las mujeres puedan salir a la calle. A ver.
1: ¿Pretextos?
0: Con pretextos. ¿Está solo tú porque?
2: ¡Pero no está!
3: ¡No, comadre! Algo con el, algo que ahora sí cuando salimos no podemos salir.
4: Sí,
3: sin
4: pero
3: eso.
4: Ya no le digas.
3: Está bien.
4: Ya no dio. Ahora sí, hormiga.
3: A ver.
4: Menciona algo sin que las mujeres puedan salir a la calle.
3: ¿Bolso o cartera?
4: ¡Correcto!
3: ¡Ay, ahí está mi bolso, mi cartera!
4: Ya dice Marilyn, ya sabemos que tú sales de pretexto de tu casa. Ay. Engañando al marido. Marilyn, aguántame la línea porque la hormiga dio una respuesta y fue la más popular. Ay. Hormiga, muy bien, muy bien, muy bien. Ajá. Con bolsos.
3: Con bolsos.
4: Algo más aparte de bolsos.
3: Accesorios, ya accesorios. Sea aretes, collar, relojes.
4: Que especifiques bien.
3: Ok, aretes.
4: Aretes, correcto que no.
3: No,
4: no está. Por eso te dijo específica, pero bueno, seguimos.
3: Ajá.
4: Llevas un strike. Uh-huh. Menciona algo sin que las mujeres puedan salir a la calle aparte del gran bolsote que no llevan nada, pero ahí lo llevan.
3: Zapatillas.
4: Con zapatillas. ¡No! Hormiga lleva dos strikes.
3: ¡Ay, no!
4: Marilyn, tú atenta porque puedes robarle los puntos. Marilyn, ¿sigues allí? Bueno, abusada fue Marilyn porque le puede robar a la hormiga porque tiene dos strikes, ¿entendido?
1: Ok.
4: Tamales con la Marilyn. Bueno, hormiga.
3: Ajá.
4: Para seguir con vida, menciona algo sin que las mujeres puedan salir a la calle aparte de la bolsa. Tienes que dar respuesta correcta, si no ya está despanzorrada.
3: Ay, no. ¿Reloj?
4: ¿Tú eres mujer?
3: Pues reloj.
4: Un reloj.
3: No, no.
4: A ver, amiga Marilyn, a ver si tú sí das alguna y le robas los puntos a la hormiga. ¿Cuál es su respuesta?
1: ¿El celular?
0: El celular. ¡Correcto! ¡Celular!
4: ¿Cómo? ¿Una y te chingó? ¿Cómo? El celular. Si tú tienes celulitis.
3: ¡Eso iba a decir celular!
4: Oye, pero nuestra amiga Marilí, con una te despanzurró. Marilí, le ganaste a la hormiga.
1: Sí, pero me llamo Marbelí.
4: ¡Tamales contigo! Pero si tú no dijiste el nombre.
3: ¡No, digo Marbelí!
4: Ay, Dios mío, con esa
3: oye,
4: mujer.
3: Oye, comadre, pues, pero mira, no te preocupes, Marilín, Marbelín, Maralín, Lalín, Lalín. ¡Ya ganaste, comadre!
4: ¡Ya ganaste!
1: ¡Ay, qué emoción!
0: Oye, me están dando ganas de no darte el premio, fíjate.
3: Ay, no.
1: Ay, qué malo, ¿por qué?
0: Porque andas muy así, distraída.
4: Pero ya nos quedó claro que te sales con pretextos a la calle.
3: Ey, sí, comadre, ya te escucharon.
4: Eres de las mujeres mañositas. A ver, ahora sí, danos un nombre original.
1: Bueno, me llamo Ubirbe Marbelí Cruz López.
0: A ver, tranquila. ¿Urbi o cómo?
1: No, Ubirbe.
0: A ver, tranquila. Ubirbe, hasta el nombre lo tiene jodido. A ver. Ubre, ponle ahí ya para que.
3: Ya, para que agarremos la
0: olla. Ubre. A ver, ¿cómo? Ubirbe.
1: Ubirbe.
0: Ubirbe.
1: Ubirbe.
0: Ajá.
1: Ajá.
0: Marbelí.
1: Marbelí.
0: Marbelí.
1: Marbelí sin la N.
0: Ajá. ¿Y los apellidos?
1: Cruz López.
0: Está mal, uy, los apellidos.
1: Cruz López.
0: A ver, ¿y qué te ganaste según tú?
1: Mi gorra y un capibara.
0: Ay, sabe.
4: Ay, pareo está listita. Pareo está listita. Mañana 12:30 del día a esa hora. Si no vienes, no hay premio, ¿entendido?
1: Bueno, está bien.
4: Mañana 12:30. No vayas a venir otro horario porque ya no hay premio, ¿eh?
1: A ver. Le voy a decir a su papá a la niña que voy a traer.
4: No, tú vas a venir. Yo no estoy dando regalos al chamaco. No.
3: Vamos, tú lo ganaste, tú vienes.
4: Tú participaste, tú vienes. Vas a poder o se lo he hecho al perro.
1: Porque como yo no la voy a ir a traer, el papá tiene que ir a traer a la niña.
4: Por eso, pero la que ganó fuiste tú, no el hombre. Así que yo le entrego el premio a la tal Marbelín. Al hombre no le entrego nada, yo. ¿Entendido?
1: Sí, sabía
4: bueno, pues ahora.

0: insólito lo que tú dices.
1: Ya lo voy a colgar porque era toda su
2: esa, mi comadre Marbelín está buena para que sea animal. Ay, no. De la qué buena tú.
1: De verdad, pues pura sí, risa,
2: pura risa. Es a mi comadre, le deberíamos de traer el show.
1: Ay, Marbelín, ¿cómo se llama?
2: No, primero era...
1: Ubre, yo oí Ubre.
2: Urbilina, algo. Ay, así. Dios. Urbilina Marbelín.
1: Le pusieron un nombre que hijo, man.
2: No, pero esperate, tú tanta vuelta para su apellido, Cruz López.
1: Fíjate, ahí se chingó.
2: Era Rubelina Marbelí Cruz López.
1: Así es.
2: Mira.
1: Pero bien que sabe que se ganó la condenada mujer. Y lo peor es que te ganó con una respuesta.
2: Es que yo iba a decir celular, pero dudé, dije yo si era pero celular.
1: Bueno, vamos a destapar las que faltaban.
2: A ver, ¿cuáles eran?
1: La primera, que es la única que diste, la bolsa.
2: La bolsa.
1: Menciona algo que las mujeres no pueden salir a la calle sin eso.
2: Ajá.
1: Faltaba maquillaje.
2: Ah, sí, es cierto.
1: Faltaba peinarse.
2: Sí.
1: Faltaba, bueno, el celular ya lo dijeron. Y la última que faltaba, que creo que era la más importante, pero era la menos, ahí popular.
2: A ver, ¿cuál?
1: Con dinero.
2: ¡Ah!
1: Mujer sin dinero se siente devastada.
2: Con dinero, sin dinero.
1: ¿Ya viste? Pero tú que tienes celulitis, no dicen ni la de celulitis.
2: Oye, ¿qué? ¿Cómo que tengo celulitis?
1: Sí, tienes mucha celulitis.
2: Le voy a decir a tu mamá. Le voy a decir a tu mamá lo que vienes a decir acá en el programa.
1: Que lo sepa todo mundo.
2: Vas a ver.
1: Celulítica.
2: No es cierto.
1: O sea, enfermedad del celular.
2: Del celular. Mira, pues.
1: Bueno, pero te ganó nuestra amiga, la despistada, la vamos a decir.
2: Oye, sí, tú. Pero a ver, ¿cómo, cuál era su primer nombre?
1: Yo y Ubre.
2: Ubre, ay, no. Yo escuché Urbelina.
1: Bueno.
2: Marbelí.
1: Pero toda cabra loca la Marbelí.
2: Era tuyo, pensé que cosquilla le estaban haciendo.
1: Cosquilla, ¿verdad? Pero
2: dije,
1: bueno.
2: ¿Quién no estará? Está con el hombre, dije yo.
1: Yo digo.
2: ¿Será?
1: Bueno, vamos al corte, regreso al show.
2: De los animales.

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4: Es la 1:02.
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8: Es la 1:09.
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0: 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Oye, fíjate que hay colonias que tienen ya sus equipos oficiales. Pues queremos, mira, de un equipo pueden salir varios, porque nada más queremos 3 contra 3.
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0: ahora sí, damas y caballos, güeros, preparados ahí en casa, porque llegó el momento de decir basta Radio 2.0. El día de hoy la hormiga viene filosa como cuchillo de carnicero del mercado San Juan.
1: ¡A la mecha! Así merito, pandita, y estoy listita.
0: Vamos, muchachos, necesito la llamada telefónica al número de cabina, que es
1: el 962-62-527-67.
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0: Bueno, y el día de hoy, escúchame.
1: ¡Ay, ay, ay, ay, ay, jarajaya, jaya!
0: Tenemos un regalo especial para mamá.
1: ¡Ay, a ver, órale!
0: Necesito que una mamá llame y sea la participante el día de hoy, porque de parte de Farmacias GID hay un regalo especial para mamá. Pero si gana el Basta Radio.
1: ¡Eso! Ahí está, comadre. Marque, marque ahorita.
0: Espero que sea una comadre y no un compadre, porque quiero una mamá que participe el día de hoy en el Basta Radio 2.0. Bueno.
1: ¡Huye! Oye, una mamá y mi comadre Mari, avísela a todos allá en el rancho para que marquen ahorita.
0: Sí, así que vamos, muchachos. Quiero una mamá, mamacita, mami rica. Mamacita. Que nos marque el número de cabina. Por favor, amiga, recuérdales a las mamás.
1: Rápidamente, 962-62-527-67.
0: Llame en este momento, mamá, y se lleva un regalo especial de los amigos de Farmacias GID, que tienen algo especial para mamita en ese mes de las madres. Pero jueguen Basta Radio. Les prometo, les juro que va a ser un Basta Radio más fácil que la tabla del uno.
1: Ahí está. Todo para que gane una mamá. Claro.
0: Bueno.
2: Hola, buenas tardes.
0: Hola, ¿le bajas al radio, corazón de melocotón, para que podamos participar contigo? Uy, si le bajas al radio.
1: Comadre, bájale a tu radio. Sí. Nada más quédate con nosotros en el teléfono, favor.
0: Se oye horrible retroalimentación, corazón. Si no le bajas al radio, voy con la siguiente llamada. ¿Cómo te llamas? No le va a bajar. No le va a bajar. Entonces,
1: híjole.
0: Siguiente llamada. Es que no puedo atender la llamada así, porque ni se dejan oír ustedes ni me dejan oír a mí.
1: Exacto. Hay una mamá que nos está escuchando y quiere ganarse este increíble y bonito regalo por parte de los amigos de Farmacias GID. Márcalos en este momento, 962-62-52767. Alguna de mis comadres que son, híjole, las mujeres somos listitas.
0: Pilas. Bueno.
2: Hola.
0: Hola, ¿quién habla?
2: Dulce.
0: Dulce, ¿de dónde nos marcas?
2: De Buenos Aires, Mazatlán.
0: Perfecto. Dulce, ¿cuántos hijos tienes?
2: Dos.
0: Órale, perfecto. ¿Quieres jugar Basta, verdad?
3: Sí.
0: Para que te lleves un premio especial de los amigos de Farmacias CID. Ya sabes la regla de este juego, te lo explicamos tantito.
2: Explícamela tantito.
0: ¿Perdón?
2: Explíquela tantito.
0: Ah, ok, perfecto. Pues yo voy a decir la frase con la que tienen que comenzar y nos vamos a ir con todo el abecedario. Vas a ir diciendo A, B, C, D y así nos vamos. ¿Entendido?
2: Sí.
0: Tienes minuto 30 en cronómetro. Siempre tú, primero tú, para que la hormiga pueda pasar.
2: Ok.
0: Entendido, vamos comenzando. ¿Hormiga preparada?
1: Ay, ay, ay, ya, preparada.
0: Dulce contra ti.
1: Ay, comadre dulce, mamacita linda.
0: Por favor, minuto 30 en cronómetro. Y vamos comenzando a continuación. Dulce, ¿preparada? ¿Ya estás?
2: Sí, lista.
0: Ok, comenzamos entonces. Basta Radio 2.0. Vamos comenzando. Empieza el tiempo cuando yo empiezo la pregunta, que dice así. Mencionen frases de mamá con la A. Dulce. Frases de mamá.
2: Ahorita mismo.
0: Ahorita mismo.
1: Ok. Ahorita vas a ver.
0: Correcto, con la B.
2: Basta, estoy enojada.
0: Azul.
1: Ah, bueno. Búscalo, búscalo.
0: Búscalo, eso. Con la C.
2: Cálmate, si no te pego.
1: Ay, mira, a ver. Córrele, córrele por la tortilla, córrele.
0: Con la B.
2: Dime la verdad.
0: ¡Eso! Porque si no, te va a caer un buen chicotazo.
1: Dale. Perfecto. ¿Dónde estabas?
0: ¿Dónde estabas? Con la E, nos vamos, Dulce, vamos bien.
2: Escúchame, que te estoy hablando.
1: ¡Eso!
0: Con la E, hormiga.
1: Con la E, ok.
0: Con la E.
1: Espérate aquí, ahorita vengo.
0: Correcto, con la F, vamos bien, Dulce.
2: ¿Fuiste por el mandado?
0: Órale.
1: Ah, muy bien.
0: Hormiga.
1: Ay, ay, ay, ay, ay. Ay, ay, ay, ay, ay.
0: ¡Tiempo! Se acabó el tiempo y eso quiere decir que nuestra amiga Dulce
1: ganó.
0: La Dulce. Se endulzó la Dulce con nosotros. Viento, Dulce, regálame tu nombre completo, por favor.
2: Pero ¿podrá recogerle una a mi hermano?
0: No, tienes que ser tú porque tú fuiste la ganadora, corazón. Tu hermano.
2: Solo hoy tengo para recoger.
0: ¿Mandé?
2: Solo para hoy tengo para recoger.
0: No, puedes ser el día de mañana, corazón. Hasta mañana.
2: Ah, sí, sí, sí.
0: A ver, dame tu nombre completo, por favor.
2: Dulce Selene Hernández de León.
0: Dulce Selene Hernández de León. Mañana, 12 del día, vienes por tu regalo aquí a las instalaciones de Radio Nuevo. ¿Entendido, Dulce?
2: Claro que sí, gracias.
0: Órale, a ti, gracias. Felicidades, un beso y un abrazo.
2: Y gracias, amiguita. Adiós, amiguita.
1: Adiós, comadre chula. Felicidades. Oye, te llevaste tu regalote, Dulce.
0: Felicidades a Dulce. Voy a la pausa, regreso al show.
1: De los animales.
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3: Es la 1:29.
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20: Es la 1:37.
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23: Bien, entonces seguimos con el show de los animales. Escucha esto, Cocolito, a ti y a toda la gente que anda pendiente de la información.
24: A ver, platícanos.
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23: Y de rapidísimo ya estoy de vuelta y ahora con Basta Radio 2.0, regalo especial para mamá.
24: ¡Claro que sí!
23: Necesito una mamá luchona, mamá buena, mamá de esas fregonas. 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
23: Claro.
24: Bien sexy.
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23: Y espero que ya tengan la línea telefónica al concursante, que en este caso tiene que ser mamá. Necesito mamás participantes.
24: Por favor.
23: Espero que sea mamá. Bueno.
3: Nos colgó.
24: No era mamá.
23: O sea, no era mamá.
24: ¡Wow! Era mamito.
23: Necesito llamada telefónica de una mamá que quiera ser, mira, luchadora, emprendedora, ganadora, incomparable, y que juega Basta Radio 2.0, muy sencillito. Aló.
4: Buenas tardes.
3: Hola, ¿quién habla?
4: Marbelín.
3: Marbelín, ¿qué pasó? ¿Cómo estás?
4: Bien, gracias a Dios.
3: Eso, ¿lista para jugar Basta Radio?
4: Sí.
3: Órale pues, Marbelín, ya saben las reglas del juego, ¿verdad?
4: Sí.
3: Ok, Cocorito, minuto 30 en cronómetro, vamos comenzando. Atención, nos vamos con todo el abecedario de la A a la Z, Marbelín, por favor. Si te quedas callada, lo voy a contar como negativa y en ese momento te doy por ponchada, ¿entendido?
4: Ok.
3: Ok, Cocorito, ¿entendido?
24: Entendido y anotado.
3: Vamos comenzando, muchachos, el Basta Radio 2.0, pero para comenzar necesito ponerme a dos.
23: Y vamos a comenzar el juego de Basta Radio, así que el tiempo empieza cuando yo termino de decir la pregunta, que es la siguiente. Atentos. Cosas, escuchen bien. Cosas u objetos que encontramos en un avión.
3: Hola, Marilyn.
4: Azafate.
3: Ok.
20: Aquí estás.
3: Correcto, con la B.
4: Boletos.
23: Ya te dijeron, gracias a Dios. Descalificada. Muchas gracias. Gracias por nada. Recuerden que el juego así es. El primero que escuche yo voz extraña, que no es el que está jugando, está ponchado. Porque yo no ayudo a Cocorito para nada.
24: No me llora ni nada.
23: Marbelín, atrapada.
24: Sí, se te oyó una voz ahí.
23: Tramposita. Necesito otra llamada. Rapidísimo. Otra mamá que no sea tramposita.
24: Ay.
23: Y que no tenga nadie al lado. Si escucho voz extraña que no es el que está participando, vamos con la siguiente. Aló.
25: Hola.
3: Hola, ¿quién habla?
25: Soy Lupita.
3: ¿Qué pasó, Lupita? Un poquito más duro, acércate al teléfono, por favor.
25: ¿Aquí? ¿Ahí está bien?
3: Sí, quítale el altavoz, corazón.
25: Ah, bueno, ya.
3: ¿Sale? No. Lupita.
25: Mande.
3: Por favor, quítale el altavoz, mi vida, porque ya estoy escuchando que está retroalimentándose la señal.
23: Solamente escúchame por el teléfono, no hay necesidad de tener el radio encendido.
25: Está bien.
23: Órale, ¿dónde me marcas, Lupita?
25: Aquí de la colonia 5 de febrero.
3: Perfecto, vamos comenzando el juego. ¿Duda, comentario? Ahora mismo.
25: No, ni uno.
3: Ok, vamos comenzando entonces. Vamos. Minuto 30 en cronómetro y comenzamos cuando yo empiezo a decir la pregunta. Por favor, frutas y legumbres con la A.
23: Gracias, Lupita. También está descalificado porque la seca. ¿Te digo?
24: Se ay, quedó pasmada, no supo ni qué.
23: Lupita. ¿Qué pasó con las mamás? Me están quedando de ver, ¿eh?
24: Como que quede tan dormidas, ¿qué onda?
23: Lupita, qué bárbara, ¿qué es lo que tiene Lupita?
24: Claro, mira.
23: Bueno. No, hombre, se arrepintió también.
24: ¿Qué bueno, pasó, mamás?
23: Recuerden que los amigos de Farmacia Seide tienen un regalo especial para mamá, pero gánenselo jugando Basta Radio 2.0. Así que, mamás, pilas, ¿eh? Nada de trampositas. Bueno.
5: Bueno.
23: Hola, ¿quién habla?
5: Alondra.
23: ¿Qué pasó, Alondra? ¿Cómo estás?
5: Bien.
23: ¿Cuántos hijos tienes, Alondra?
5: Dos.
3: Correcto, vamos comenzando el juego de Basta Radio. Misma pregunta, frutas y verduras.
5: ¿Almendra?
3: Correcto. Bocolito, frutas y verduras con la A.
6: Avellana.
3: Correcto, con la B. ¿Con la B?
6: Con la B.
23: Ok, correcto, ya se quedó callada. Espanzurrada.
24: Oye, quedó despanzurrada.
23: Pura mamá despanzurrada.
24: No que las mamás son los plastodólogas.
23: No te digo, son mentirosas.
24: Oye, mamá.
23: Mamás me están quedando de ver mucho y mira que yo estoy diciendo que son incomparables, protectoras, cariñosas, luchadoras, chingonas.
24: Mi mamá todo se lo sabía y si no se lo sacaba de la manga.
23: Mamás, me voy a ir decepcionado el día de hoy del Basta Radio. Hoy sí, mira, me quedan de ver mucho las mamás.
24: ¿Qué pasó, mamá?
23: La primera tramposita.
24: Porque le estaban soplando.
23: La segunda mudita. La tercera también mudita.
24: ¿Qué onda, pues?
23: Échenme una buena.
24: Ay, a ver, mamá. Marca 962-625-2767. Te vas a llevar un premio de Farmacias GD. Pero jugando Basta Radio.
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23: Ok, me voy a la pausa y me voy decepcionado el día de hoy.
24: Ganas de chillar.
23: Me voy decepcionado porque el día de hoy ninguna mamá se lleva regalo.
24: Ay, mami.
23: Hoy regreso al show
24: de los animales.

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3: Saúl Villarreal regresa con Delirio y Ambición, la versión deluxe de su álbum. El cantautor presentó la edición deluxe de su álbum Delirio y Ambición, tras el éxito de su versión original, que logró posicionarse en el top 200 latino de Apple Music en menos de 24 horas. Esta nueva versión amplía el proyecto de 13 a 17 canciones, incorporando colaboraciones con Los Aptos y El de la Tinta, profundizando en su estilo que mezcla el sat sierreño con la intensidad de la música mexicana. El álbum representa una evolución conceptual, pasando de la ambición al delirio con un enfoque más emocional, vulnerable y centrado en el amor y el desamor. Temas como Mil Corazones y Ahora que no estás exploran la nostalgia y el arrepentimiento, mientras que canciones como Malasia muestran un lado más impulsivo y ligado al lujo y la evasión. Con esta edición, Saúl Villarreal refuerza su identidad artística y la dualidad que define su propuesta musical. La agrupación con más de 2 décadas de trayectoria presenta su nuevo tema, el Taca Taca Ta, en vivo. Una canción con influencias del norteño banda que retoma su esencia alegre y bailable. El tema, escrito por Bernardo Fermín y Benigno Concuera Palacios, destaca por su energía y por ser un clásico de fiestas que conecta con distintas generaciones. El lanzamiento estará acompañado de un video oficial disponible el 14 de mayo de este año, mostrando la intensidad de sus presentaciones en vivo, mientras que la canción llegará a plataformas digitales el 15 de mayo. Con este estreno, la agrupación reafirma su vigencia dentro del regional mexicano y su capacidad de mantener al público bailando.
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5: Es la 1:49.
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0: Benito. Estamos en la recta final del show de los animales del día de hoy. Recuerden, mañana domingo se casa Benito con un pajarito que canta bonito.
1: ¡Ay! Todos estamos invitados.
0: Betty iba a decirles que el domingo tenemos lo mejor del show de los animales.
1: ¡Ay, sí!
0: No se lo pierdan. ¿Qué crees, Cocorito?
1: ¿Y qué creo?
0: Este segmento, este que está sucediendo ya mismo, está siendo grabado para saludar a la gente del domingo. Así que saludos a los del domingo.
1: Saludamos a todos nuestros amigos que se despierten hoy el domingo y amanezcan con un excelente día y feliciten mucho a mamá hoy en su día.
0: Amigos domingueros, toco la puerta porque yo sé que algunos apenas se están levantando.
1: ¿Cómo? ¿Cómo pues?
0: A esta hora es posible porque, híjole, el domingo, mira, muchos nos confiamos que porque es domingo.
1: Sí, que no te salen a trabajar.
0: Entonces, amigos del domingo, qué gusto saludarles. Amigos de hoy, en vivo el programa, muchas gracias. Recuerden, todos los domingos, Cocorito, tenemos lo mejor del show de los animales, de 12 del día a 2 de la tarde. Diviértanse al máximo, el programa es grabado, si hay dinámicas, no se confíen, no llamen, no marquen, porque todo es grabado.
1: Así es, por favor, no se vayan a equivocar y quieren estar marcando, y no, en domingo no hay nadie.
0: Así que, mamás, en domingo, muchas felicidades, amorcito de mi vida y de mi amor. Beso y abrazo, feliz día de la mamá.
1: Las queremos mucho.
0: Rete harto.
1: Apapachen a mamá.
0: Claro.
1: Hágale la plancha en la cama.
0: Hágale todos, mamás, así que muchas felicidades. ¿Y qué crees, Cocorito?
1: ¿Qué pasó, pandita?
0: Hoy vamos cerrando el programa con algo especial.
1: ¿En serio?
0: Oye,

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1: Y ahora sí, tan especial, Cocorito, que tenemos esta clásica del recuerdo para ustedes, mamá. Con amor, dedicación y respeto para ustedes.
2: Claro que sí.
1: De las clásicas de este día se llama Señora, Señora.
2: Con mucho cariño.

0: Oigan, de verdad, con todo el cariño del mundo, con el corazón en la mano, muchas felicidades a todas las mamás en este día especial. De verdad, pásesela bien, con mucho respeto. Si tienen a mamá todavía con vida, Cocorito, hay que amarla, hay que consentirlas, hay que dar todo por ellas, porque cuando ya no están con nosotros en vida, extrañamos todos esos momentos.
1: Esos momentos, esas enseñanzas, esos abrazos, esas muestras de cariño de una mamá, no tienen comparación, pandita.
0: Así es, no tienen precio, como decimos, y la verdad, si les toca salir con mamá a comer, que no nada más sea este día especial. Como yo les digo, puede ser cualquier momento, en cualquier chico rato, ustedes lleguen y sorprendan a mamá, consiéntanla con cariño, no las regañen. Digo, hay gente que ya tiene a su mamá, pues a lo mejor ya en un estado en que a lo mejor ya necesita un cuidado muy especial.
1: Claro.
0: No los regañen, porque nuestras mamás en esa edad necesitan y vuelven a ser unos niños.
1: Sí, ahí es donde se devuelve la moneda de cuando ellas nos cuidaron, nos atendieron con mucho cariño y mucha suavidad.
0: Así es.
1: Ahora es una reciprocidad. Ahí tienes que atender y cuidar a mamá como ella te cuidó.
0: Cómo no. Así que a nombre de todo ese gran equipo, de verdad, este show de los animales, la Qué Buena, el Corporativo Radio Núcleo, muchas felicidades, un fuerte abrazo. Si en ese momento ya están festejando mamá, muy bien. Y recuerden, nada con exceso, todo con medida. La fiesta es para mamá, la fiesta es para que mamá se la pase bonito. 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
0: Ok, entonces ya saben, muchachos, ahí está, al centavazo, a la orden, para el desorden, como siempre, Cocorito pintándose muy bien. Cocorito, gracias por acompañarme en esta semana, viniste varios días, y así que sean, ¿eh?
1: Claro que sí, así vamos a seguir, y aquí vamos a estar dando guerra.
0: Mamá, se les quiere mucho, un fuerte abrazotote, pásenla bien, y sobre todo, que Dios las bendiga.
1: Dios me las bendiga mucho, mucho, mucho.
0: Cuídense mucho, este fue el show de los animales, con permiso.
1: Adiós.

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12: Dos de la tarde con 11 minutos, tarde de movidas, tarde de domingo. Espero que la estén pasando muy bien en este día bonito, 10 de mayo. Felicidades a todas las mamitas en este día especial. Yo soy El Oso, les doy la bienvenida. Vamos a iniciar estas dos horas más movidas de todo el día con las movidas de la Qué Buena. Así que vamos a bailar con un grupo enamorado. Se llama El Paso de la Garrotera.

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10: La cocina mexicana es incomparable con la del resto del mundo, por lo que fue nombrada por la UNESCO como Patrimonio Cultural Inmaterial de la Humanidad en el año 2010. La gastronomía es considerada un icono nacional por su historia, creatividad y diversidad. El sabor de la cocina mexicana es único, pues muchos de sus platos han traspasado fronteras, siendo posible encontrarlos en otros países, como los tacos, burritos, nachos y guacamole.
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2: Tres de la tarde en punto, vamos iniciando la segunda hora de Las Movidas en domingo. Por ahí saludos para Ana Ventura de parte de su hija América en ese día tan especial.
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2: Celebrando por ahí el Día de las Madres. Muchísimas gracias ahí por reportarse. Claro que sí, ahí está su saludito. Vamos con Enclave y Voltio, Amor de una noche.

0: Voy.
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3: La cocina mexicana es incomparable con la del resto del mundo, por lo que fue nombrada por la UNESCO como Patrimonio Cultural Inmaterial de la Humanidad en el año 2010. La gastronomía es considerada un ícono nacional por su historia, creatividad y diversidad. El sabor de la cocina mexicana es único, pues muchos de sus platos han traspasado fronteras, siendo posible encontrarlos en otros países, como los tacos, burritos, nachos y guacamole.
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1: Es correcto, muchachos, ya estoy de regreso con ustedes en esta tarde de sabadito. Oigan, qué bonito es ver a varias mamitas contentas que van caminando con familia, que van con sus detalles, o sea, sus ramos florales, que las llevan a almorzar, a comer, a desayunar, a todas esas cuestiones. Qué chido, qué bonito. Pero déjenme decirles que los voy a estar acompañando, sí. Y en honor a todas esas damitas, ¿verdad? Todas ustedes, mujeres, chulas, preciosas. Pues le gusta el ritmo. Les traigo un especial de Rocío Dúrcal. Y viene acompañado también con el Juanga y así, porque pues ellos son más que amigos, ¿verdad? Eran casi hermanos. Así que, pues bueno, vamos a empezar con música. Música de la buena, música de la chida. Y les voy a estar contando un poquito de su historia de ambos, así súper rápido, a breve, a manera de resumen, para que nadie se me aburra en esta tarde. Y todo lo contrario, pasen esta celebración de mamá a lo grande. Que se lo pasen a toda Mauser. Literal, así que reciban un fuerte abrazo, mamitas, a todas y cada una de ustedes. Si son mamás solteras, bueno, también se vale, ¿sí o no? ¿Sí o no? Si son mamás solteras, besotes. Pero bueno, ya, mucho ya. Con esto comenzamos, muchachos. Número en cabina 962-625-2767. Con gusto. Estoy esperando tu mensaje.

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0: ya estoy de regreso, son las 4 de la tarde con 10 minutos, avanzando en los especiales de la Qué Buena de esta tarde. Ya saben, en honor a estos dos grandes en la música, y no solamente vernácula, sino que podemos llamarlo en el regional mexicano, completo, porque han dejado varias rulitas. Saludos para el buen Alfred, saludos para su esposa Sofía, para la nuera Michelle, en su día, gracias, dice, de nada. Pues saludos para las demás mamis, a ver si me acuerdo de ellas, a ver ahí, saludos para Meriquita Bebé, saludos para Gladys, saludos para, ¿quién más me está faltando aquí? Angelita, ¿quién más me falta por aquí? Sí, la amigocha Betty, ¿cómo no? Saludos.
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0: Así que ustedes pidan sus saludos también en su día, se vale, señor, señora, pídale el saludo para su esposa, y si es la esposa la que nos está escuchando, pues pida su propio saludo, no se preocupe. Así que bueno, vamos avanzando entonces. Les comentaba hace unos minutos atrás que iba a platicar acerca de su vida, de estos dos personajes, más que personajes, artistas. Ambos tienen también actuaciones por ahí, de repente cameos y demás en la televisión, en la pantalla chica. Y para empezar, voy a platicarles de Rocío Dúrcal, empezando con las damas. María de los Ángeles, de las Eras Ortiz, nacida la española más mexicana, porque ella nacida en Madrid, conocida como la reina de las rancheras, que triunfó, pues sin duda alguna, con 35 millones de discos vendidos y demás en nuestro México. Y pues hizo una bonita amistad, alianza con Juan Gabriel, y estos clásicos, ¿no? Se dieron a conocer ahí con la de Amor Eterno Inolvidable. Bueno, esa. Y por otro lado tenemos a Alberto Aguilera Valadez. Fue un prolífico cantor, actor, por eso les decía que también tuvo algunas actuaciones, conocido como el Divo de Juárez. Y para toda la banda que dice prolífico, ¿qué es prolífico, Pumita? Bueno, pues que tuvo mucha tela de dónde cortar, tiene un montón de canciones, con más de 30 millones de discos vendidos, fusionando géneros entre géneros, rancheras, balada, poperas, incluso algunos artistas como Eddie Quintanilla, con los cumbia, tenían por ahí una de No Tengo Dinero, ¿no? En ese estilo. Hay otros como Adquin, que son hip hoperos o raperos, que también sacaron una canción de este señorón, y bueno, le pusieron un ritmo por ahí del hip hop. Pero bueno, hay mucha tela donde cortar con estos dos grandes artistas, así que nos vamos mejor con más música. Aquí está otra colaboración de Rocío Dúrcal y Juan Gabriel. Esto se titula La Incertidumbre. Buenas tardes y buen provecho.

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5: El crecimiento urbano sin planeación continúa encendiendo las alertas en Chiapas, y es que especialistas advierten que la exposición acelerada de viviendas, fraccionamientos y asentamientos irregulares está aumentando el riesgo de inundaciones, deslaves y colapsos de servicios básicos en distintos municipios del estado. Ciudades como Tuxtla y San Cristóbal de las Casas enfrentan ya problemas severos por la saturación del drenaje, la invasión de cauces y la construcción de zonas vulnerables. La situación es especialmente preocupante porque solo 25 de los 124 municipios de Chiapas cuenta con un atlas de riesgo que analiza y representa los peligros de vulnerabilidad de un territorio. Eso significa que cerca del 80% del estado carece de información técnica actualizada para prevenir desastres naturales. Los efectos ya son visibles. Protección Civil identifica al menos 25 zonas inundables en Tuxtla, además de riesgos constantes por deslizamientos y afectaciones derivadas de lluvias intensas. Especialistas coinciden en que el problema no es únicamente climático, sino resultado de décadas de decisiones improvisadas y falta de planeación territorial. La prevención, aseguran, sigue siendo más barata que atender emergencias. Por cada 1,000 pesos invertidos en prevención, se pueden ahorrar hasta 8,000 en reparación de daños y atención a desastres. Hasta el siguiente comentario.
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0: Las 4:20 y continuamos con música. Esto es Juan Gabriel, acompañado de la española más mexicana, la mexicana más española. El orden de los factores realmente no altera el producto, porque ella se defiende con su música. Esto se titula El Verdadero Amor. Buenas tardes para toda la raza.
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15: Ok, de regreso, siendo las 4:31. Oigan, les vamos a platicar ahora acerca de Juntos Otra Vez. Ese se supone que es el disco o el álbum número 24. Que realizó la española, o sea, la cantante Rocío Dúrcal. Y también era el número 24. De Juan Gabriel, así curiosamente. Entonces, eso quiere decir que estos harían una colaboración, y digo haría porque pues después se vio por ahí fracturado esa relación discográfica y de amistad. Sí, es que no todo iba a ser miel sobre hojuelas. Sin embargo, eso no quita que ellos fueron unos grandes artistas en vida. Y ya después de todo, siguen siéndolo, pues, pero... me refiero a que ellos grabaron ese álbum y se suponía que era el reencuentro de los dos allá por 1992, no sé si se acuerden. Y Juan Gabriel colaboró con ella, Rocío Dúrcal hizo Auditorio Nacional. De hecho, se llamó El Concierto en Vivo de Rocío Dúrcal. Y bueno, se habían presentado en giras internacionales los dos artistas. Sin embargo, hubo por ahí un problemilla. ¿Quieren saber cuál fue el problemilla? ¿Quieren saber por qué dijeron sale, bye, aquí lo dejamos? Y tan amigos, pues no, pero por lo menos sí profesionales en la música. Porque a pesar de toda esa bronca, pues ellos siguieron, profesionalmente hablando o musicalmente hablando, siguieron bien. Y han pasado. Bueno, se lo voy a platicar, pero más adelante. De momento, vámonos a lo que nos truje. Música, maestro.
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2: Vámonos, recio, con esto. Se titula Dos Favores. Son las 4:42.
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1: ¡4:45!

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3: ¿Qué tal? Esta es la información. En lo local, el Ayuntamiento de Tapachula, a través de la Secretaría de Obras Públicas, informa que derivado de los trabajos de pavimentación hidráulica, permanecerá cerrada la circulación en la 13 calle Poniente, entre 12 Avenida Norte y Avenida Insurgentes a partir del lunes 11 de mayo, desde las 7 de la mañana. Pedimos a los conductores y peatones tomar sus precauciones y utilizar las vías alternas señaladas para evitar contratiempos. Agradecemos su comprensión y colaboración mientras se continúan realizando las obras para el mejoramiento de Tapachula. En lo estatal, de acuerdo con el último corte de autoridades ambientales, la entidad chiapaneca ha registrado hasta ahora un total de 144 incendios, de los cuales casi la mitad corresponden a áreas naturales protegidas, detalló Juan Jorge Gutiérrez Ramírez, enlace de información de la CONAMP, Frontera Sur. Cabe señalar que por regiones, de acuerdo con el Centro Estatal de Protección Civil, Monitoreo de Riesgos y Manejo del Fuego, Cintalapa y Villaflores, así como otros municipios de las zonas Frailesca, Valle Soque y Sierra Mariscal, son los más afectados por estos fenómenos. En lo nacional, tras la ola de críticas por el anuncio del fin del ciclo escolar anticipado, el titular de la Secretaría de Educación Pública, Mario Delgado Carrillo, informó que el próximo lunes 11 de mayo revisará la propuesta de ajuste del fin de clases para el 5 de junio. El próximo lunes nos vamos a volver a juntar todos los secretarios y secretarias de educación de las entidades para revisar nuevamente el calendario escolar y hacer ya una propuesta definitiva para el próximo lunes, comentó el titular de la SEP. Muchas gracias por su atención. Le informó Héctor Hernández.
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5: Ok, muchachos, espero y les haya gustado estos especiales. Bueno, el especial del día de hoy y ya muy sencillo para cerrar con broche de oro. La razón por la que pues se distanciaron y dijeron, ¿saben qué? Ya no. Tanto Rocío como Juanga, y pues tomaron caminos separados, diferentes. Resulta que Juanga se quedó aquí en México haciendo la presentación de ese álbum que les había platicado, su número 24. Y Rocío pues se fue a su natal España. Y allá también presentó su su álbum número 24. Ese que habían hecho juntos, pero separados. Así que ahí están, ese era el chismesazazazo. Ah, y resulta que fue porque no se pusieron de acuerdo con la grabación de un video, ¿no? Unos tenían una idea y del otro lado tenían otra idea. No llegaron a un acuerdo y dijeron, ¿saben qué? Adiós, no te va a estar rogando, ni ella tampoco. Así que, pues bueno, así es esto del mundo de la artisteada. Así que, pues bueno, nos despedimos con la última de lo último que teníamos aquí. Esto se titula ¿Sabes por qué? Es una pregunta y con esto decimos adiós a los especiales.
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5: ¿Qué pasó, mis queridísimos? ¡Qué buena fans! ¡Ya andamos de regreso! ¡Yepa, yepa! ¡Arriba, arriba, arriba! Ya lo dijo Spiri González. Bueno, pues bienvenidos a una hora más, pero ahora le damos la bienvenida a las norteñas. ¿Tienes alguna rolita en mente? Pide la tuya al mismo número 962-625-2767 para ir amenizando esta tarde con mamá. Hoy quiero decir te amo. Digo, solo digo. Así que bueno, pues ahí está, la decisión es tuya. Manda, por supuesto, tu mensaje a este número y yo, de verdad, voy a estar mandando tu salud de regreso. Así que, pues, no perdamos el tiempo y empecemos, porque aquí les presento mi amor verdadero. Con esto comenzamos. Buenas tardes.
6: Está bonita.

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9: Continuamos, ¿qué más? Son las 5:08. Saludos para el conta Quique.

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1: Vámonos, Recio, esto es de los Marineros del Norte, di que no me dejará, son las 5:14. Tengo saludos para Sofi Peña, ah, pierro. Saludotes, abrazos y apapachos.

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Estamos de regreso y llegamos todos a las 5 con 30 minutos, media hora de las norteñas. Esto se titula La Nena Alterada, porque también ellas andan alteradonas que no.

Las 5:33. Hay saludos para Andrés García. Le lleva un ramonototón de rosas a la mamá.

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0: 5.43, saludos para Guina. Saludos a la terminación 89-93.
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Llegamos a la recta final, son las 5:50 y listo, hasta aquí mi compañía con ustedes. Espero ustedes sigan acompañándose con más. Ahí vienen los mini conciertos, gracias a la bandita que por ahí le dio la oportunidad de dejarnos un poderoso like. Gracias a aquellos también que mandaron su mensaje de WhatsApp. Pero bueno, el día de mañana vamos a estar de regreso con muchísimo más en Qué Buena Música. Recuerden, ahora en Qué Buena Música. Así que por el momento ha sido todo, ha sido todo, amigos. Hasta mañana. Ya se sigue, sigan pasando un feliz día de las mamis.

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